0: continuamos platicando a través de la cadena de Radio Cristal. Gracias por seguir con nosotros. Oigan, seguimos platicando acerca de estos gustos egocéntricos que los artistas se han podido dar gracias al éxito que han tenido en el cine, en el deporte, en la actuación, en muchísimas disciplinas que ellos desempeñan, y que gracias a esto han tenido grandes fortunas que les han permitido comprarse o darse algún gustito medio egocéntrico. Unos podríamos decir, bueno, medio innecesario, pero al final, bueno, tienes lana, yo creo yo. Bueno, ahorita vamos a lanzar la pregunta: si tú tuvieras la lana que tiene alguno de estos grandes exitosos del mundo de la farándula, pues platícame si tú te comprarías algo de esto, o qué te comprarías, qué utilizarías, qué harías con esa lana, que bueno, sí, de verdad es mucha, pero ¿qué harías tú? Te platico rápidamente: George Lucas, este señor tiene un cuerpo de bomberos privado, sí, un cuerpo de bomberos privado en Skywalker Ranch, este que es uno de sus pueblos favoritos, que aparte es parte de su infancia, y este cuerpo de bomberos lo instaló él debido a que sí, justamente en ese pueblo no tenían el servicio y sí corrían el riesgo de tener varios incendios, incendios en hogares, incendios en restaurantes o incendios forestales. Creo que esto, lejos de ser un gusto egocéntrico, es una necesidad que el señor George Lucas está cumpliendo o está satisfaciendo de su pueblo. Vámonos a un corte comercial, enseguida regresamos con mucho más. 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

0: Seguimos disfrutando a través de la cadena de Radio Cristal. Yo soy Uriel Soto y seguimos platicando acerca de los artistas. ¿Cuántos de ellos se han comprado cosas inimaginables, egocéntricas? Y por supuesto, la pregunta de este día es, platícame tú, si tú tuvieras la lana, la cantidad de lana que tiene alguno de estos artistas, no sé, Michael Jordan, no sé, Tom Cruise, la lana que tiene Celine Dion, el dinero y el gusto que tiene Paris Hilton, tal vez, ¿tú qué te comprarías? ¿Qué harías con ese dinero? Te platico rápidamente acerca de Barbara Streisand. Ella tiene un centro comercial privado en su sótano. Y vamos, no es como tal un centro comercial porque las personas no tienen el acceso al centro comercial para poder comprar zapatos, bolsas, blusas, accesorios. No, esto, señores, de Barbara Streisand es su guardarropa. No quiero imaginarme cuántas cosas están guardadas en ese prácticamente centro comercial que tiene privado en su sótano, pero de verdad debe ser increíble. Creo que este podría ser perfectamente el sueño de toda mujer, señores, tener un super closet, o sea, un centro comercial del cual tú puedas disponer de toda la ropa, de todos los accesorios que tú quieras. Ahora te platico sobre Nicolas Cage, este gran actor que últimamente lanzó Spider-Noir, que le está yendo bastante bien con esta serie de Spider-Man. Él tiene una pirámide de casi 3 metros en un cementerio de Nueva Orleans, esto con finalidades más religiosas y con finalidades también de sepultura y de respeto. Entonces creo que también esto, lejos de ser un gusto egocéntrico, es tal vez una necesidad o es tal vez una manera en la que él muestra el respeto, ya sea hacia algún familiar que tenga dentro de esa sepultura. No sabemos perfectamente si tenga alguien o si a lo mejor lo está pensando a futuro para él mismo. Vámonos a un corte comercial, no le cambies, enseguida regresamos.
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0: Seguimos a través de la cadena de Radio Cristal. Yo soy Uriel Soto y oigan, seguimos platicando acerca de los gustos egocéntricos que se han podido dar los artistas de la farándula. Por ejemplo, Mike Tyson llegó a tener 3 tigres de Bengala, los 3 juntos, en su casa. Imagínate, yo no puedo con mis 2 perritos, oye, o sea, comen muchísimo, necesitan muchísima atención, y eso que son perritos. Ahora imagínate, ¿cuánto come un tigre? ¿Cuánta atención necesita un tigre? Necesita entrenamiento especial, necesita cuidado especial de su cabello, y para todo esto se necesita, evidentemente, señores, cash, money, lana. Entonces, de que sí tiene, tiene el señor Mike Tyson. Ahora te platico acerca de el rey Carlos III, que él posee una de las colecciones privadas de arte más grandes de todo el mundo. Sí, se cree que tiene millones, billones, trillones de euros invertidos en este gran museo, porque sí, es una colección, pero si ustedes tienen la oportunidad de visualizarlo en redes sociales, es prácticamente un museo de arte que está muy bueno, está increíble, está súper bonito. Vámonos a una pausa, ya regreso.
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0: continuamos a través de Radio Cristal. Muchísimas gracias por continuar conectado con nosotros. Yo soy Uriel Soto y te sigo platicando acerca de los gustos más egocéntricos que los famosos se han podido costear gracias a su fama y también gracias a sus fortunas. Por ejemplo, John Travolta, él puede estacionar, escucha, sus jets privados enfrente de la puerta de su casa. Ay, Dios, híjole. No, yo estoy perfectamente seguro. Mi casa ni estacionamiento tiene, señores. Ahora, imagínate tú. Él puede estacionar incluso sus aviones. No sabemos perfectamente si tal es aterrizarlos, porque evidentemente para aterrizarlos pues se necesita una pista o al menos un espacio mucho más extenso, pero al menos para estacionarlos sí caben sus aviones privados. Híjole, mi departamento no tiene estacionamiento, señores, no me cabe ni la bicicleta, no puedo creerlo. Envidia normal, de la buena, acuérdense que no existe. Ahora te platico sobre Arnold Schwarzenegger, que este señor compró los primeros dos Hummers vendidos a civiles. Sí, Hummers, que son vehículos de guerra, vehículos de los que lleva la Armada de los Estados Unidos, estos conocidos también como Humvees, estos que llevan los militares, que los hemos visto en películas, los hemos visto en noticias, los hemos visto en videojuegos. En el momento en el que los Estados Unidos pudieron sacar alguno de estos vehículos a la venta para civiles, Arnold Schwarzenegger compró los dos primeros. Sí, él se quería sentir 100% Terminator y creo que va más o menos del gusto del señor. Este señor ha hecho bastantes películas muy buenas, todas ellas de acción y la mayoría de ellas desenvolviéndose como militar, haciendo el papel como de un comandante, como de un sargento, como de alguna persona de fuerzas especiales de la milicia. Entonces creo que más o menos va por ahí su gusto por estos vehículos. Y bueno, señoras y señores, esto fue todo de mi parte. Gracias por habernos acompañado a través de la cadena de Radio Cristal. Yo te deseo que tengas un excelente día y que sigas disfrutando de todos los programas que tenemos preparados para ti. Mi nombre es Uriel Soto y para mí fue un placer acompañarte. Que sigas disfrutando de Radio Cristal. Chao, chao.
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4: ¿Qué tal? Muchísimas gracias por estar en sintonía disfrutando de este espacio totalmente romántico. Estamos iniciando esto que es solo para enamorados. ¿Qué te parece si escuchamos juntos esto que corre a cargo de Siddhartha? Lleva por título Tú y Yo y Tú. Disfrútala.

Continuando con más temas románticos, ahora llega Mon Laferte a este gran bloque musical bastante romántico. Esto se titula Melancolía. Donde quiera que te encuentres, te acompañamos con Solo para Enamorados.

llega el momento de disfrutar una gran colaboración. Esto corre a cargo de Carlos Rivera y también Armando Manzanero. ¡Wow! ¡Qué buena canción, eh! Disfrútala mucho. Esto se llama Todavía.

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Estamos de regreso con más de tu música romántica en Solo para Enamorados. Escuchamos ahora a Zoe con el tema Soñé, perfecta para dedicar. ¿Quién se te viene a la mente? Continuamos.

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Muchísimas gracias por seguir en sintonía en este espacio romántico. Continuamos con esto que corre a cargo de Jimena Sariñana. El tema lleva por título No es igual.

llega el momento de continuar y lo hacemos con un gran tema. Esto se titula Doy la vida por un beso. Esto corre a cargo de Ceci Di Camargo y también Luciano.

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Llega el momento de disfrutar de uno de los grandes éxitos de Julieta Venegas, Tiempos Dorados, así es como se llama, y lo disfrutas en esto que es Solo para Enamorados.

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2: 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Los pantalones de mezclilla son un clásico, pero no todos te ofrecen la misma calidad. Hoy te revelamos cuáles de los 30 modelos que analizamos son realmente los más duraderos.
3: Además, si ya estás planeando una escapada, en nuestra sección de finanzas personales te decimos cómo evitar que los gastos sorpresa arruinen tu presupuesto.
2: Toma el control de tu dinero y haz las mejores compras.
3: Quédate en Revista del Consumidor Radio.
4: Revista del Consumidor.
3: ¿Sabes cómo surgió la mezclilla? Este tejido, conocido mundialmente como denim, toma su nombre de una ciudad al sur de Francia llamada Nimes, donde comenzó a fabricarse en el siglo XVI. Tradicionalmente, la mezclilla se fabrica con algodón tejido de sarga, que le da esas clásicas líneas diagonales y gran durabilidad.
2: Por eso, durante el siglo XIX, estos pantalones se popularizaron entre mineros y obreros que realizaban trabajos pesados. Con el tiempo, dejaron atrás las minas para conquistar la cultura popular.
3: Y aunque hoy forma parte de la moda cotidiana, en años recientes, la industria textil ha buscado producir la mezclilla de manera más sostenible mediante tecnologías que reducen el consumo de agua, utilizan fibras recicladas y emplean procesos menos contaminantes. Gracias a ello, continúa siendo una prenda básica que ha acompañado a distintas generaciones durante más de un siglo.
2: Por eso el Laboratorio Nacional de Protección al Consumidor analizó su calidad, resistencia y durabilidad.
5: Hola, ¿qué tal? Soy el ingeniero Luis Armando Juárez Mendoza del área textil del Laboratorio Nacional de Protección al Consumidor, donde realizamos un estudio de calidad de pantalones de mezclilla para caballero. En esta ocasión analizamos 12 marcas con 30 modelos, de los cuales 13 son en 100% algodón y los 17 restantes fueron en mezcla de algodón con poliéster y elastano. Se realizaron los siguientes ensayos: información al consumidor, acabados, determinación de la masa por unidad de área, resistencia a la tracción, resistencia al rasgado, cambio dimensional, la determinación del torque y elasticidad o deformación del pantalón. ¿Pero qué les parece si vamos a ver los resultados de este estudio de calidad de pantalones de mezclilla?
3: Todos los modelos analizados cumplen con su información comercial, con su declaración de fibras y con su prueba de acabados. En el caso de los pantalones de tela 100% algodón,
2: en la prueba de durabilidad, un modelo de la marca Silver Plate calificó con excelencia.
3: Los 5 modelos que se encogieron ligeramente después de 3 ciclos de lavado son Cimarrón Jeans, Furor, Oji y 2 de Silver Plate. Ahora continuamos con los resultados para los 17 modelos fabricados con tela a base de mezcla de fibras. Al igual que en la categoría anterior, todos los modelos cumplen con su información comercial, con su declaración de fibras y obtuvieron una calificación de excelencia en la prueba de acabados.
2: En las pruebas de resistencia, 3 modelos destacaron como los más duraderos del análisis: uno de la marca Levi's y 2 de Oji.
3: Un modelo de la marca Lee y otro de Oji se encogieron ligeramente.
2: Respecto a la talla, estos modelos resultaron ser un poco más grandes de lo que indican en la etiqueta: 3 de la marca Oji, 1 de Member's Mark, 1 de Furor, 1 de Big John y 1 de Silver Plate. Antes de comprar un pantalón de mezclilla, toma en cuenta las siguientes recomendaciones.
5: Es muy importante que al comprar un pantalón tú lo laves, ya que todas las prendas, inclusive los pantalones de mezclilla, son lavados con colorantes. Estos colorantes llevan químicos que, aún así, si la empresa no hace un lavado correcto, se van a quedar impregnados y cuando te lo pongas o coloques, ya que este producto va directamente a la piel, puede llegar a irritar. La diferencia en tallas que pueden presentar los diferentes tipos o cortes de los pantalones es precisamente debido a eso, al corte que cada diseñador de la marca presenta. Pero algo muy importante que debe respetar es la cintura. En la etiqueta te informa esa talla. Y el largo, hay algunos pantalones que tú vas a encontrar 34x32. El primer número te indica la talla, que es el contorno de la cintura, y el segundo número te indica la longitud del costado de la pierna. Si la mezclilla de tu pantalón es más gruesa o delgada, no es un indicativo que va a resistir más o menos. Eso va a depender del gusto de la persona, pero el pantalón de mezclilla te va a ofrecer más resistencia si viene acompañado con poliéster, pero va a ser cuestión de gusto. Si quieren tener mayor información sobre el estudio de calidad de pantalones de mezclilla para caballero, consulten la Revista del Consumidor, ya sea impresa o digital.
4: Revista del Consumidor.
3: Las vacaciones de verano son una oportunidad para descansar y convivir, pero pero también pueden convertirse en un gasto importante si no se planean con anticipación. Para que puedas disfrutar con tranquilidad, un paso importante es gestionar tus finanzas. Por eso, antes de armar las maletas, el primer paso es sentarte con lápiz y papel. Presta atención.
2: Lo primero que debes hacer es elaborar una lista de verificación que te ayude a definir las características de tu viaje. Esto te ayuda a organizarte y anticipar algunas necesidades, además de asegurar que la experiencia sea satisfactoria para todas y todos.
3: Una vez que tengas la lista, es recomendable elaborar un presupuesto. Contar con una estimación de gastos detallada para cada rubro de tus vacaciones, de acuerdo a tu capacidad económica, te ayudará a mantener el control y a tomar decisiones responsables.
2: Para que no se te escape nada, toma nota de los gastos claves que debes considerar para tu viaje. El transporte. Los costos varían dependiendo del medio de transporte que elijas para desplazarte. Si viajas en autobús o en avión, considera los boletos viaje redondo y los traslados al aeropuerto o terminal de autobuses.
3: Si viajas en auto, la plataforma MAPIR traza tu ruta o rutas punto a punto de la Secretaría de Infraestructura, Comunicaciones y Transportes puede ser muy útil, ya que te permite calcular con precisión el costo de las casetas, el consumo estimado de combustible y los tiempos reales de traslado en carretera. No te olvides de considerar los gastos de comida y bebida durante el traslado. Las paradas técnicas en la carretera o los antojos en el aeropuerto también suman.
2: También agrega el costo total de los días que te vas a hospedar en el destino.
3: Considera los desayunos, comidas y cenas durante el viaje.
2: Dependiendo del tipo de viaje que quieras hacer, pueden surgir otros gastos. Por ejemplo, si decides contratar algún tour, pagar alguna entrada a espectáculos y, por supuesto, las compras de regalos y recuerditos para la familia.
3: También es recomendable para cualquier trayecto contar con un seguro de viaje. Sin embargo, se vuelve indispensable si realizas viajes internacionales.
2: Es muy importante que tengas un fondo que puedas destinar para imprevistos. Más vale prevenir.
3: Está claro que para que las vacaciones sean un descanso y no un dolor de cabeza, la clave de todo está en planear. Por ejemplo, un tip buenísimo de seguridad es que si vas a usar tus tarjetas de débito o crédito, digitalizarlas en tu celular es más seguro para viajar.
2: Y es que dependiendo del plan que elijas, hay detalles que hacen toda la diferencia. Si tu destino es la playa, antes de reservar, no olvides comparar precios. No te vayas con la primera opción. Además de los paquetes todo incluido, busca alternativas más económicas. Y si puedes, aprovecha las temporadas de menor demanda turística. Tu bolsillo te lo va a agradecer. Y recuerda que es muy importante respetar las zonas protegidas.
3: Ahora, si lo tuyo es el turismo cultural y vas a visitar un pueblo mágico, puedes consultar el catálogo de los 177 pueblos mágicos que te permitirá investigar la gastronomía y sus lugares más representativos para que no te pierdas de nada. Compara las líneas de transporte y reserva tu hospedaje y los recorridos con anticipación.
2: Ahora hablemos de cómo nos vamos a mover. Si viajas en automóvil, es indispensable hacer una revisión básica al vehículo antes de salir. Ya en camino, todas y todos deben viajar con el cinturón de seguridad y respetar los límites de velocidad y las señalizaciones. La seguridad es primero.
3: Si vas a viajar en autobús, tómate el tiempo de comparar las categorías y costos de las distintas líneas de autobuses para elegir la que más te convenga. Al subirte, conserva muy bien tu comprobante de equipaje y lleva un botiquín con medicamentos básicos.
2: Y finalmente, si viajas en avión, el secreto para ahorrar es comprar los boletos con anticipación. Al igual que en el autobús, guarda bien tus comprobantes de equipaje y mantén siempre a la mano tu identificación oficial y tu pase de abordar.
3: Ahora ya lo sabes, planear tus vacaciones es la forma más inteligente de divertirte. Prepara tu presupuesto y viaja seguro.
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0: noches. Gracias por estar con nosotros un domingo más aquí en La Hora Nacional. Este espacio para enterarnos de lo que pasa en nuestro país, conocer historias de mexicanas y mexicanos talentosos y compartir información útil para toda la familia.
1: Hoy sabremos quiénes son los 7 semifinalistas en Estados Unidos del concurso México Canta, una iniciativa que impulsa la creación musical de nuestra comunidad migrante.
0: Les platicaremos qué se está haciendo en Morelos y Guerrero con la estrategia Atención a las Causas de la Violencia.
1: También hablaremos del plan de saneamiento de los ríos más contaminados del país y de las acciones que buscan devolverle bienestar a las comunidades.
0: Además, les contaremos cómo funciona el sistema de alerta temprana para lluvias, ciclones y huracanes. Esta es una herramienta del Sistema Meteorológico Nacional para la prevención y protección de la población.
1: En nuestros flashazos del bienestar, conoceremos el Plan Frijol, una estrategia para fortalecer la producción nacional de este cultivo tan importante para la dieta mexicana. Y además, en la Chilanguía, les traemos algunas de las opciones culturales de la Ciudad de México, una de las ciudades con mayor oferta artística del mundo.
0: Y en la música escucharemos a los primeros semifinalistas de México Canta y conoceremos parte de su trabajo sonoro. Cada canción nos enseña los estilos, influencias y propuestas de las nuevas generaciones de intérpretes y compositores mexicanos. Entonces, quédense con nosotros. La música cuenta historias y habla sobre raíces e identidad. Hoy vamos a conocer a 7 semifinalistas de México Canta 2 que viven en Estados Unidos, pero mantienen un vínculo fuerte con México a través de sus canciones.
1: En sus testimonios nos hablan de representar sus orígenes y el significado de ser parte de este concurso. Vamos a ver y escuchar la siguiente cápsula.
2: La música mexicana para mí es pues, la mayor parte de mi identidad.
3: Creo que la música mexicana me hace como portar de una manera diferente. Tuve una pasión por la música que no podía ignorar.
4: Y ahorita me dedico a hacer música y trabajar en una bodega de cajas. Bueno, la música es todo para mí, más la música mexicana, que es la que más me gusta.
5: Y yo creo que es muy lindo el sentir esa unión a través de música.
6: Sí siento que en México es más, mucho más pasión que en Estados Unidos, como cantan ese tipo de género, la verdad.
7: Es una bendición de Dios que me dio el salud y la vida para, pues, para poder cantar y para poder cantar con la gente.
6: Mi recuerdo musical más temprano yo creo que ha de haber sido con mi abuelo, tocando piano de chiquita, cantando al lado de él.
7: Pues de verdad, la razón por qué yo apliqué al concurso de México Canta fue por la presidenta y el mensaje que ella está tratando de transmitir a los jóvenes.
8: Estoy muy contenta y muy emocionada de poder estar en México Canta 2026.
5: Me llamo Grecia Marín, tengo 25 años, este es Perris, California.
9: Hola a todos, me llamo Joshua Soto, tengo 18 años y yo soy un base barítono.
10: Hola, mi nombre es Tiffany Galaviz, tengo 24 años, soy de Los Ángeles, California.
11: Mi nombre es Lisandro, tengo 21 años, vivo en Portland, Oregon.
12: Mi nombre es Rosalba Valdés, yo soy cantante mexico-estadounidense de Chicago.
13: Mi nombre es Daniel Ochoa, vivo la mayoría del año en Chicago.
14: Me llamo Miranda González, soy cantante, me encanta la música

0: Las canciones que vamos a escuchar nos presentan a las nuevas generaciones de intérpretes y compositores mexicanos.
1: Abrimos con Miranda González, cantante y compositora semifinalista de México Canta 2. Su propuesta mezcla sonidos contemporáneos con una interpretación muy personal. Vamos a escuchar The Reset.
2: Buenos días, señora presidenta. Me llamo Miranda González, soy de Castle Rock, Colorado, y voy a cantar la canción The Reset.

0: Seguimos con Lisandro Espinosa, semifinalista que trae una propuesta inspirada en las emociones cotidianas y la música regional contemporánea. Esta es la canción Pena de la Buena.
1: Me llamo Lisandro, soy de Portland, Oregon, y les voy a cantar un pedacito de mi canción Pena de la Buena.

0: cuando hablamos de seguridad también tenemos que hablar de prevención. Es muy importante atender las causas que pueden generar violencia desde su origen y trabajar directamente en las comunidades, especialmente con niñas, niños y jóvenes.
1: Porque construir la paz no significa nada más reaccionar ante los problemas, sino generar oportunidades. La estrategia Atención a las Causas que Generan la Violencia busca acercar educación, cultura, deporte, salud, capacitación y programas sociales para fortalecer el desarrollo de las juventudes.
0: Y hay ejemplos concretos de cómo se está trabajando en los estados. En Morelos, por ejemplo, más de 86 mil niñas, niños, jóvenes y personas adultas participaron en 275 jornadas por la paz.
1: En estas jornadas hubo talleres para prevenir el acoso, actividades culturales, murales comunitarios y acciones para recuperar espacios públicos. Además, se visitaron hogares en 16 colonias para identificar necesidades y canalizar a jóvenes en situación de vulnerabilidad.
0: También se hicieron 8 ferias de paz para acercar trámites y servicios a la población. Y en materia de coordinación, Morelos cuenta con una mesa estatal de paz y 5 mesas regionales, que han tenido más de 2.700 reuniones y alcanzado 1.040 acuerdos en materia de seguridad.
1: Para las juventudes, se impulsan proyectos como la construcción de 5 bachilleratos nacionales Margarita Maza y 2 centros comunitarios México Imparable. Estos están en Cuernavaca y Cuautla, con espacios deportivos, culturales y de atención en salud mental.
0: Y en Guerrero el trabajo se concentra en la montaña alta y baja, donde se mantiene una intervención integral en 19 comunidades de los municipios de Chilapa de Álvarez, Olinalá, Atlixtac y Zapotitlán de las Tablas.
1: Ahí participan 20 dependencias para llevar servicios médicos y psicosociales, fortalecer la infraestructura educativa y de salud y apoyar el campo e impulsar proyectos productivos.
0: Además, se le da atención especial a las y los jóvenes con programas de capacitación, educación y formación para el trabajo, porque generar oportunidades también es una forma de construir paz.
1: Así, la estrategia Atención a las Causas que Generan la Violencia busca que las comunidades tengan más herramientas para salir adelante y que las juventudes se encuentren caminos de desarrollo, bienestar y tranquilidad.
0: Cuidar nuestros recursos naturales es cuidar la salud, la biodiversidad y el futuro de las comunidades. Por eso existe el Plan de Saneamiento de los Ríos Atoyac, Tula y Lerma Santiago, una estrategia que busca recuperar estos ecosistemas.
1: Para entender cómo funciona este plan y cómo ayuda a la restauración ambiental, les traemos esta cápsula.
2: Durante décadas, muchos de los ríos más importantes de México dejaron de ser fuente de vida. El crecimiento urbano acelerado, las descargas sin tratamiento y la contaminación industrial deterioraron sus aguas, afectaron sus ecosistemas y pusieron en riesgo la salud, la seguridad y

0: este sábado a las 7 y domingo 10 de la mañana.
1: Íntimamente. Mejorar la salud de las personas y devolver el espacio público a las comunidades. Por eso, el Gobierno de México impulsa una estrategia integral que actúa sobre toda la cuenca y no solo sobre el cauce del río. Una estrategia que articula infraestructura de saneamiento, restauración ambiental, inspección y vigilancia, ordenamiento territorial, política pública, participación comunitaria y coordinación entre los tres órdenes de gobierno. Porque la restauración de estos ríos no se logrará en meses. Es una tarea de largo aliento que requiere ciencia, inversión, voluntad política y el compromiso de toda la sociedad. Restaurar nuestros ríos es restaurar la vida.
2: El sistema de alerta temprana es una herramienta que informa a la población sobre fenómenos naturales como huracanes, lluvias intensas, incendios o sismos, para que las personas podamos actuar con anticipación.
3: Vamos a conocer más de este sistema de la Comisión Nacional del Agua, que ayuda a evitar catástrofes y a reducir riesgos.
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3: Ahora vamos a conocer la música de otra semifinalista de México Canta, en su segunda edición. Ella es Grecia Marín, que trae una propuesta musical con gran sensibilidad interpretativa. Vamos a escuchar Te Pedí.
6: Buenos días a todos.
7: Vamos a bailar.
6: Ah, claro que sí. Me llamo Grecia Marín, tengo 25 años, soy de Perris, California. Es un honor ser parte de México Canta, gracias por esta oportunidad. Y les voy a cantar un pedacito de Te Pedí.

0: También vamos a escuchar a Daniel Ochoa, cantante y compositor que combina influencias del regional mexicano con sonidos actuales. Esta canción es Dolor a Primera Vista.
1: Ya les va una canción que se llama Dolor a Primera Vista.

0: detente y no es por ser pesimista. Se llama dolor a primera vista. Gracias.
1: Y cerramos este bloque musical con Tiffany Galaviz, semifinalista que nos trae una interpretación con mucha personalidad y orgullo por sus raíces. Escuchemos Cosa Fina del País.
2: Buenos días a todos, mi nombre es Tiffany Galaviz, soy de Los Ángeles, California, y les voy a cantar mi canción que se llama Cosa Fina del País.

0: Merci.
1: Flashazos del bienestar.
2: ¿Conoces qué es el Plan Frijol? Es una estrategia para fortalecer la producción nacional de frijol mediante apoyos como producción para el bienestar, fertilizantes para el bienestar y acompañamiento técnico para las y los productores. Si te dedicas al campo, puedes consultar y conocer los requisitos para participar. Más información en www.gob.mx/agricultura.
1: Flashazos del bienestar. Información para ti.
3: Ahora es momento de seguir con el talento de México Canta. Vamos a escuchar a Rosalba Valdés, semifinalista de este concurso, con una canción que se llama La Depre.
4: Buenos días, presidenta, ¿cómo está?
5: Bien.
4: Buenos días a todos, me llamo Rosalba Valdés, soy de Chicago, Illinois. Es un gran honor estar aquí y voy a cantar mi canción La Depre.
5: Por eso es que ya no tengo el sentimiento de ser uno emocional, no lo recomiendo.

0: Seguimos con otra de las voces que forman parte de esta nueva generación de intérpretes. Él es Joshua Soto, semifinalista de México Canta, que nos presenta Terco Callejero.
1: Buenos días, secretaria de Cultura, y buenos días a todos ustedes. Me llamo Joshua Soto, soy de la ciudad de Nueva York, en el municipio del Bronx. Y con su permiso, presidenta, me gustaría cantarle un pedacito de mi canción Terco Callejero.

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1: En México desde hace 25 años, la Matatena, Asociación de Cine para Niñas y Niños, ha hecho un trabajo bien importante para acercar a niñas, niños y adolescentes al lenguaje del cine. Y esto no solo como espectadores, sino también como creadores que pueden transformar sus ideas en imágenes.
2: Así es. En sus talleres, la Matatena ha trabajado con infancias de entre 6 y 14 años, incluyendo comunidades en situación vulnerable, promoviendo temas como los derechos de la niñez, la inclusión, la equidad de género y el cuidado del medio ambiente. Y hoy nos acompaña Lisette Cotera, integrante de la Matatena, Asociación de Cine para Niñas y Niños. Lisette, bienvenida a Hora Nacional.
3: Mucho gusto, buenas noches y muchísimas gracias por este espacio.
2: Gracias a ti por visitarnos.
1: Oye, platícanos un poquito de la Matatena. Hace ya muchos años se identificó una necesidad, pero ¿cómo se dieron cuenta que las infancias de México y las juventudes se podrían beneficiar de aprender un poquito sobre cómo se hace cine?
3: Pues mire, es una larga historia y fue algo fortuito y no. Acabamos de pasar 3 décadas y la semilla de todo el proyecto ha sido el Festival Internacional de Cine para Niños y No Tan Niños. El festival surge como una propuesta que continúa, donde nuestro trabajo ha sido el poder ofrecer una opción cinematográfica durante las vacaciones de verano, que las niñas y los niños puedan ver un cine que no fácilmente llega a México. Empezamos primero con muy poquitos materiales y ahora pues es muy grato ver que la curaduría cada año pues es más vasta, que tenemos grandes materiales, largometrajes, cortos de ficción, animación, documentales, y también tenemos materiales realizados por niñas y niños. Entonces, la semilla del proyecto es el festival. Y 4 años después empezamos a diseñar e implementar, no ha sido algo fácil, que era muy importante que las niñas y los niños participaran en el diseño de este proyecto, pero que participaran primero, que tuviéramos un jurado infantil, que creo que es fundamental,
2: claro,
3: en un festival. Y por otra parte también, nosotros seguimos creyendo a 30 años de distancia que si queremos impulsar que las niñas y los niños hagan cine y que conozcan sobre el lenguaje cinematográfico y colocar la semilla de cómo aquello que te imaginas le puedes dar vida a través del movimiento, pues las niñas y los niños también se merecen como un derecho cultural el poder ver, poder tener acceso a materiales cinematográficos, primero que apelen a su inteligencia, y que yo creo que lo que otorga el festival realmente es eso, ¿no? Una gran opción cinematográfica, porque hay unas grandes realizaciones, pero que también tienen un mensaje muy valioso. O sea, el cine te entretiene, pero el cine también es raíz y semilla.
2: Fomenta, refleja, es raíz y semilla, claro, así
3: totalmente.
2: Es.
1: Lisette, ¿cuáles son las redes de La Matatena para que la gente las pueda seguir?
3: www.lamatatena.org. Estamos en Facebook como La Matatena AC y en las redes nos encuentran en X y en Instagram, en La Matatena AC. En la página de La Matatena van a ver las programaciones, la sinopsis de qué van las películas, para qué edades están dirigidas. Tenemos largometrajes, pero también tenemos programaciones que nosotros les llamamos híbridas, que son, se exhibe corto de ficción, animación, documental, y que aparte esas programaciones, cuando hablamos de la niñez, pues es que hay, ahora sí que los niños de la primera infancia, son muchas miradas que a la hora de programar tienes que cuidar lo que va para los niños de primera infancia, y que eso es un gran reto, como para los niños que están entre los 7, 8, 9 años, o para los preadolescentes que llegan hasta los 13 años.
1: Pues sí, qué chamba, pero muchas felicidades y que toda la gente esté pendiente de la programación del festival.
2: Pues muchísimas gracias por acompañarnos aquí en la Hora Nacional. Te lo agradecemos muchísimo y un placer que nos acompañen. Por favor, no se vayan.
3: Gracias.
1: La Ciudad de México tiene una riqueza cultural enorme. En la capital hay más de 170 museos, unos 300 teatros y muchos otros espacios importantes dedicados al cine y las artes.
2: Por eso en La Chilanguía les recomendamos lugares donde podemos escuchar nuevas historias, pasarla bien en familia y conocer distintas expresiones artísticas. Vamos a ver qué nos prepararon esta semana María Luisa Peralta y Orlando Abad.
0: Bienvenidas y bienvenidos a La Chilanguía. Si andas buscando plan para los próximos días en la Ciudad de México, aquí te compartimos algunas opciones culturales para todos los gustos.
4: ¿Y los de hoy, María Luisa, están?
5: Empezamos con música. El próximo 11 de agosto, la Orquesta de Cámara debutará en Casa Tlaxcala con un concierto gratis a las 6 de la tarde. La cita es en el centro, ahí en San Ildefonso número 40, en el Centro Histórico. Vayan en bici.
0: Oh, si lo tuyo es el teatro, no te puedes perder Django con la soga al cuello, una obra que con humor, música y títeres aborda temas como la depresión, la compasión y la amistad. Estará en temporada del 6 de agosto al 6 de septiembre en el Teatro Julio Castillo del Centro Cultural del Bosque, y acuérdense que los jueves está a 45 pesos.
5: También llega la temporada académica de la Escuela Nacional de Arte Teatral con montajes realizados por estudiantes de actuación y escenografía. Se trata de puestas en escena para la titulación de los estudiantes y la entrada es gratuita.
0: En el Teatro Salvador Novo puedes disfrutar menos Shakespeare y más Barney hasta el 22 de agosto.
5: Además, el foro Antonio López Mancera recibirá cuentos surrealistas para mujeres reales del 8 de agosto al 10 de septiembre con funciones a las 6 de la tarde.
0: Y para quienes aman a los Michis, abre el Museo del Gato el 8 de agosto en Paseo de la Reforma 87. Será una experiencia inmersiva con salas interactivas y realidad virtual para descubrir el mundo desde la perspectiva felina.
5: Hay tanto que aprenderles.
0: Pues ya lo sabes, la Ciudad de México siempre tiene una nueva historia que contar y un escenario por descubrir.
5: Esto fue La Chilanguía. Nos escuchamos la próxima semana con más recomendaciones para disfrutar nuestra bellísima, bellísima capital.
6: Hola, nosotros somos La Calandria. Vamos a tocar para ustedes el butaquito y estamos en La Hora Nacional.

0: Y así llegamos al final de la primera parte de este programa. Como hoy hablamos de las voces de México en la música, nos despedimos con una frase del escritor Octavio Paz. Pongan mucha atención. El mexicano no es una esencia, sino una historia.
1: Gracias por acompañarnos en La Hora Nacional con todas nuestras historias. Hoy le mandamos saludos a María Luisa Albores, Nancy Zúñiga, Alicia BFG, José Luis Hernández Álvarez y Gerardo Domínguez.
0: También a Blanca Estela Pérez Montaño y Elizabeth Martínez en la Ciudad de México, a las hermanas Pilar y Frances Zúñiga y para todas y todos los que nos siguen cada semana.
1: Si quieren estar en contacto con nosotros, nos encuentran en YouTube, Facebook, Instagram, TikTok, X y Spotify. Y apúntenle bien en el número 55 34 83 42 39.
0: Y si quieren, también nos pueden mandar un correo electrónico a la siguiente dirección: lahoranacional@segov.gov.mx.
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0: Oigan, qué bueno que siguen con nosotros aquí en La Hora Nacional. En esta segunda parte vamos a hablar mucho de salud y prevención.
1: El 27 de julio se conmemora el Día Mundial del Cáncer de Cabeza y Cuello. Esta es una fecha para generar conciencia sobre un grupo de enfermedades que pueden afectar zonas como la boca, la garganta, la laringe, la nariz y las glándulas salivales.
0: Sí, porque cada año miles de personas son diagnosticadas con estas enfermedades, pero la detección temprana puede cambiar completamente el pronóstico.
1: También conoceremos por qué el autocuidado de la salud es una herramienta importantísima para prevenir enfermedades y mejorar nuestra calidad de vida.
0: Tendremos nuestros flashazos del bienestar con información sobre la beca Rita Cetina.
1: Y cerraremos con teatro y música tradicional mexicana, así que por favor, quédense con nosotros.
0: El 27 de julio se conmemora el Día Mundial del Cáncer de Cabeza y Cuello. Estos tumores pueden aparecer en zonas como la boca, la lengua, la garganta, la laringe, la nariz y las glándulas salivales. Y uno de los factores más importantes para mejorar las posibilidades de tratamiento es tener un diagnóstico temprano.
1: Para conocer más sobre este tema, nuestro compañero Orlando Abad platicó con el doctor Salvador Gutiérrez Torres, coordinador de la Unidad Funcional de Tumores de Cabeza y Cuello del Instituto Nacional de Cancerología.
2: México lindo y querido, tenemos información de salud que todos y todas necesitamos conocer. Hoy hablaremos de una serie de enfermedades que pueden afectar a nuestra cabeza, a nuestro cuello, a nuestra garganta, a nuestra boca. Se trata del cáncer de cabeza y cuello. Vamos a hablar con alguien que sí sabe y sabe bien, el doctor Salvador Gutiérrez Torres, coordinador de la Unidad Funcional de Tumores de Cabeza y Cuello del Instituto Nacional de Cancerología. Bienvenido, doctor, ¿cómo está?
3: Muchas gracias, agradecido por la invitación de hablar de tumores de cabeza y cuello.
2: Cuéntenos.
3: Cuando hablamos de cáncer de cabeza y cuello, estamos hablando de un conjunto de tumores que pueden surgir en todo nuestro tracto aéreo y digestivo, tal como el cáncer de la cavidad oral, el cáncer de hipofaringe, laringe, orofaringe, incluso glándulas salivales y tiroides, entra dentro de este tipo de tumores. ¿Cómo se empieza a gestar o cuáles son los síntomas que da? Es bien importante que la población reconozca que son síntomas que pueden ser bastante inespecíficos. De pronto tenemos pacientes con un historial de dolor en la garganta, una úlcera a nivel de la encía o a nivel de la lengua o un abultamiento a nivel del cuello. Creo que lo más importante en este caso es reconocer que cuando estos síntomas aparecen y no se van en un marco, no sé, de 3 a 4 semanas, bien, debe ser para nosotros un signo de alerta de que requerimos atención médica para darnos cuenta de qué realmente es este proceso. No estamos diciendo que solamente por tener dolor de la garganta, una úlcera que no cierra, un abultamiento en el cuello, se trate de cáncer,
2: pero
3: ¿no?
2: Pero por eso hay que acudir con los profesionales.
3: Correcto.
2: ¿Cuáles son los factores de riesgo que pueden ayudar a fomentar estas enfermedades? Quizá tomar, fumar.
3: Como bien lo mencionas, tabaquismo y consumo excesivo de alcohol son uno de los rectores en cuanto a los factores de riesgo en este tipo de tumores. Es importante mencionarlo. El hecho de decir factor de riesgo no quiere decir que vayas a tener este tipo de tumores. Simplemente se aumenta el riesgo de padecer este tipo de cáncer. Hay otro tipo de factores de riesgo. Por ejemplo, en el cáncer de orofaringe está bastante descrito el virus del papiloma humano, que todos conocemos como VPH, también relacionado a este tipo de tumores. Pero también existen algunas exposiciones laborales como uso de formaldehído, níquel, algunos solventes industriales, incluso el polvo de madera, que está relacionado con cáncer de la cavidad nasal, de los senos paranasales, entre otros. Todos estos factores de riesgo, identificarlos, recalcar, si cualquiera de estos síntomas persiste durante más de 3 a 4 semanas, una vez que buscamos al médico tenemos que establecer el diagnóstico preciso. En ese momento nosotros como personal médico vamos a solicitar una tomografía, una resonancia magnética, según sea el caso, y necesitamos biopsia para reconocer el perfil biológico de la enfermedad y saber cuál es el tratamiento más adecuado para el paciente. Hablando de tratamiento, ya en esta parte es importante señalar que en cáncer de cabeza y cuello no curamos una enfermedad. Tenemos que tratar a un paciente que tiene un trabajo, tiene una familia, tiene actividades diarias. Entonces, en cabeza y cuello hablamos de comer bien, respirar bien, hablar. Entonces, nos enfrentamos al reto de cuidar la función y la calidad de vida del paciente. Qué por los órganos médico que se involucra. Entonces, el tratamiento va a ser muy individualizado, puede comprender cirugía, puede comprender radioterapia, quimioterapia o la combinación de estas tres modalidades para ofrecer un buen resultado al paciente, insisto, no solamente en términos de curación y preservación del órgano, sino en calidad de vida.
2: Por último, doctor, si alguien se quedó con dudas, ¿a quién acudimos? ¿Dónde podemos encontrar información?
3: Vivimos en una época donde podemos encontrar información en muchos sitios de internet o en redes sociales incluso, pero siempre acudir con médicos especialistas que sean certificados, médicos de instituciones como el Instituto Nacional de Cancerología, que son personal especializado en el tratamiento de estas enfermedades, puede marcar la diferencia con respecto al diagnóstico y tratamiento adecuado de tumores de cabeza y cuello.
2: Busquemos, atendámonos con los profesionales y, doctor, muchísimas gracias por estar aquí, el doctor Salvador Gutiérrez Torres del Instituto Nacional de Cancerología.
3: Muchas gracias.
2: Continuamos en La Hora Nacional.
0: Cada 24 de julio se conmemora el Día Internacional del Autocuidado de la Salud. Una fecha que nos recuerda que hay que cuidar nuestra salud todos los días. Tener hábitos saludables, una alimentación equilibrada, cuidar nuestra salud mental, hacer actividad física y tener revisiones médicas son algunas de las cosas que pueden prevenir enfermedades.
1: Y para hablar sobre la importancia del autocuidado y cómo convertirlo en un hábito que sigamos todos los días, está con nosotros la doctora Leticia Asensio, psicóloga adscrita al Servicio de Cuidados Paliativos del Instituto Nacional de Cancerología. Doctora, bienvenida una vez más a La Hora Nacional.
4: Pues un gusto estar con ustedes nuevamente y con este tema tan relevante para todos. Aquí sí, todos debemos de cuidarnos en todos los sentidos.
0: ¿A qué nos referimos cuando hablamos de autocuidado de la salud? O sea, ¿qué significa realmente este concepto y por qué es tan importante? No importa en qué etapa de la vida estemos.
4: Justamente las dos palabras que componen el autocuidado es uno mismo, estar atento a nuestra salud física, ya lo decías tú, nuestra salud emocional, nuestra salud social, que también es muy importante y que a veces se nos olvida. Anteponemos la mayoría de nosotros a otras personas o a otras condiciones como nuestro trabajo, nos olvidamos a veces de comer sanamente, comemos lo que podemos. No siempre sabemos manejar el estrés, que es algo que vivimos todos los días, e incluso nuestras propias emociones, a veces no sabemos ni reconocerlas. Y eso justamente llevó a que internacionalmente pudiera existir una fecha que nos recordara que también existimos. Tenemos que estar atentos a nosotros mismos, a lo que hacemos, a lo que no hacemos, a lo que nos hace falta y no esperar enfermarnos tanto física como emocionalmente.
0: Claro, no hay que cuidar de nuestra salud solo cuando ya no la tenemos.
1: Tendemos precisamente a poner todo lo demás antes que a nosotros mismos.
4: Creo que a veces es importante voltear a ver cómo nos sentimos. En ocasiones el cuerpo nos avisa que algo no está bien. Cuando a lo mejor tenemos algún malestar estomacal y nos tomamos una pastilla, pero ese malestar ya lleva semanas, a veces meses, y no le ponemos la atención que requeriría. Le damos prioridad a otras cosas. Sabemos que la vida está siempre acelerada y que vivimos en estrés constante, pero no nos detenemos ni siquiera para disfrutar el bocado de la comida. Deberíamos de disfrutarla, olerla, tener un espacio e incluso de convivencia con quien estamos comiendo, sea en la familia o sea con nuestros compañeros de trabajo.
0: Me interesa mucho que nos platique un poquito más del tema de la salud mental y el manejo de las emociones, porque al final son cosas que de repente solemos dejar hasta el final.
4: La mayoría de nosotros dejamos pasar las emociones, entonces todos esos malos momentos, todas esas cuestiones de enojo, de frustración, de desesperación, se van guardando hasta que finalmente se rompe ese frasco donde acumulamos las emociones, y es ahí cuando presentamos ya cosas un poco más complejas como una depresión, como cuadros de ansiedad, como aislamiento social, si estoy cansada, si me veo a lo mejor ojerosa, si no he puesto atención incluso en cosas tan sencillas que resultaría algo que no deberíamos de estar tan atentos, pero es como el sueño. ¿Por qué traigo la ojera hasta acá abajo? Pues porque no he dormido bien. ¿Y por qué razón? Incluso tener algo que se llama higiene del sueño, donde nosotros no ponemos atención a eso, donde es que no tengamos pantallas en la habitación donde dormimos, verificar qué tipo de almohada necesito, si mi colchón está en buena condición para descansar, si no hay ruido, si la lámpara me da exactamente arriba cuando yo duermo, y donde incluso podemos complicar la situación llegando a requerir ya una atención mucho más especializada, tanto de atención psicológica como psiquiátrica.
0: La gente que nos está viendo y escuchando quisiera ponerse en contacto con usted para tener un poquito más de información o para resolverle alguna duda, ¿cómo la podemos encontrar?
4: Estoy en todas las redes sociales, me encuentran justo como Leti Asencio o Metamorfosis Vida y Muerte, que justo es un programa que habla de salud física y mental y que es importante darnos la oportunidad de que varios especialistas nos digan cómo cuidar nuestra salud integral, que a veces nos dedicamos solo a una y abandonamos lo demás.
0: Ah, pues buenísimo, que se pongan en contacto con usted y le agradecemos mucho haber regresado a la hora.
4: Muchísimas gracias, al contrario.
0: Es un gusto.
1: Muchas gracias y es un gusto estar con todos ustedes. Por favor, quédense con nosotros. Hoy está con nosotros La Calandria, un trío que viene de Jalapa, Veracruz y que está integrado por Raimundo Pavón, Alejandra Paniagua y Diego Huerta. Ellos tienen una propuesta que parte del son jarocho, pero con un poquito de jazz y música contemporánea.
0: Sí, y ahorita están presentando Ensamble de los Grandes Vientos, que es un concierto muy especial del que nos van a platicar hoy un poquito. Entonces, bienvenidos a la Hora Nacional, Raimundo, Alejandra, Diego. ¿Cómo están?
5: Muchas gracias.
0: Platíquenos un poquito cómo nace La Calandria, porque pues sí viene del son jarocho, pero entendemos que cada uno de ustedes viene de trayectoria musicales muy distintas.
5: La Calandria nació en la ciudad de Jalapa. Esta ciudad es muy rica en muchas vertientes del arte, sobre todo en la música. Más en los últimos años está llena de música clásica, de jazz, de rock, de indie. Hay mucha escena. En el 2016, hace ya 10 años, nos tocó coincidir por la pasión y la música del son jarocho que le teníamos en ese momento más jóvenes, Ray y yo, y en ese momento Arancha Peláez, quien era también fundadora en ese momento del grupo, y fue un azar coincidir los tres. Fue nada más como por el gusto de tocar y así fue como fue evolucionando el grupo hasta el 2020, que entró Diego con nosotros.
1: Y bien, ahora platicarnos un poquito, y no quiero decirlo mal, del Ensamble de los Grandes Vientos. Me encanta eso. ¿Nos pueden contar un poco más de qué va? ¿Dónde lo van a presentar?
6: Sí, claro. Mira, nosotros somos un trío de son jarocho principalmente, que ya empieza a hibridar en la música mexicana, como a ampliarse. Yo toco el guitarrón, ya le toco el arpa y Ray toca la jarana. Desde aquí hemos partido y actualmente el Ensamble de los Grandes Vientos es un ensamble entre ensamble de cámara y ensamble también de alientos. Es un poco híbrido en ese aspecto. Es un cuarteto de cuerdas y un trío de alientos, y este concierto va a ser música de los discos que tenemos publicados.
1: ¿Qué son dos?
6: Son dos, exactamente. Es música de esos dos discos ampliada a este formato como semiorquestal y tiene como todo un color mucho mayor.
1: Y ahorita que hablas de colores, como que se preocupa mucho también por cómo se ve, ¿no? No es nada más la cuestión musical. Hoy, para las personas que nos puedan ver por televisión, vienen vestidos muy elegantemente. Las fotos que he visto en internet también son muy bonitas. Las fotos que están usando para promover este concierto, todo súper cuidado. Me gustó mucho. ¿Nos pueden hablar un poquito más de esta parte visual?
7: Mira, desde que comenzamos el grupo, nosotros viniendo de Veracruz y con toda la ropa que existe en la región, en realidad era que nosotros nos identificábamos. Casi siempre empiezas a tener un grupo de son jarocho y en corto todos con guayabera, pantalón beige, zapato boleado negro, ¿no?
1: Palacatito rojo.
5: Espalda, blusa, claro, ¿no?
7: Exacto. Ajá. Yo creo que poco a poco, así como fue creciendo el proyecto y nosotros también, como que fuimos encontrando nuestra identidad.
0: Denos rápidamente sus redes sociales y cuéntenos cuándo van a presentar el Ensamble de los Grandes Vientos.
7: Nuestras redes sociales son La Calandria MX, así nos pueden encontrar en TikTok, Instagram, Facebook. En YouTube nos pueden encontrar como La Calandria Son Jarocho. Y nos vamos a estar presentando el sábado 8 de agosto en el Teatro de la Ciudad de Esperanza Iris a las 7 de la noche.
0: ¡Uy, qué emoción!
1: Sí, sí, qué increíble, qué padre. Pues muchas felicidades, porque sí, a fin de cuentas creo que México es eso, ¿no? Como una mezcla de cosas que a lo mejor si nos las pusieran en papel diríamos, no estoy tan seguro. Y ya que las pruebas o las escuchas o las ves, dices, claro, claro. Y eso es México precisamente. Muchas felicidades, está muy bonito lo que están haciendo.
5: Muchas gracias.
6: Muchas gracias.
1: Y nos vemos en el Teatro de la Ciudad.
6: Sí, así es.
1: 8 de agosto.
6: 8 de agosto.
1: Muy bien. Bueno, y nosotros seguimos viendo y escuchando aquí en La Hora Nacional. No se vayan, por favor.
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1: Las adaptaciones teatrales de historias clásicas siguen ganándose al público y sobre todo cuando combinan grandes actuaciones, música y una narrativa que puede conectar con nuevas generaciones.
0: Sí, ese es justo el caso de Carrie, que es una obra que se basa en la increíble novela de Stephen King, que lleva al escenario una historia durísima, que está muy marcada por la discriminación, el acoso escolar y las consecuencias de la intolerancia, que en este caso son muy extremas. Hoy nos acompaña Samantha Salgado para platicar un poquito sobre esta historia. Samantha, bienvenida a la Hora Nacional.
10: Hola, ¿qué tal? Muy feliz de estar aquí. Muchas gracias por la invitación.
0: ¿Cómo fue que se les ocurrió llevar una novela de terror a una presentación teatral?
10: Yo creo que tiene mucho material dramático para llevarlo al teatro. Y en los 80s, en Broadway, surge este musical. Y la verdad es que para esa década era muy fuerte el tema, porque todos los que conocen Carrie saben que habla de temas muy actuales, pero que siguen siendo fuertes, como es la violencia, el acoso, el bullying y aparte de todo, la madre. Carrie es hija de una fanática religiosa. Entonces también es obligada a entrar en este universo de la religiosidad a partir de la madre, creando también una violencia, ejerciendo violencia en ella. Creo que la novela de Carrie es compleja, sí, pero tiene muchísimo material dramático que se puede llevar al teatro y que funciona, y que la música es una gloria.
1: Fíjate, dices, en aquella época, en los 80, era complicado. Yo creo que desde los 70, cuando se publica la novela y toda la película,
10: sí,
1: etcétera, etcétera,
10: sí,
1: hasta la fecha son cosas que desgraciadamente siguen vigentes,
10: sí,
1: y siguen siendo fuertísimas.
0: Por ejemplo, hay una cosa en la relación con la mamá en la que no hay ningún tipo de información que le transmite la mamá sobre lo que va a pasar en su propio cuerpo cuando llegue la pubertad. Sí. Y esto es un momento crítico de la novela.
1: Perdón, que... ¿qué es el papel que tú interpretas?
10: Sí, la mamá. Margaret White es el que interpreta.
1: La mamá de Carrie.
10: La mamá de Carrie.
0: Y desafortunadamente, eso es una cosa que vemos el día de hoy. Muchas mujeres no entienden muy bien qué pasa en sus cuerpos.
10: Todavía hay mucha represión sexual y eso siempre lleva a complejidades y siempre lleva a tragedias.
0: Oye, ¿cómo logras la maldad?
10: Ha sido un trabajo bien complejo, porque obviamente en el cine hay muchos recursos que ayudan, pero acá en el teatro no tenemos la repetición y hay que crear el carácter de esta mujer, el carácter en este fanatismo, en esta cosa descolocada que obviamente vulnera a Carrie y la relación que tiene con ella, ¿no? Y es una relación muy fuerte y mucha presión la que ejerce el personaje de Margaret White hacia Carrie, pero tiene momentos muy sublimes que no tiene la película, por ejemplo, en la relación con Carrie en específico. Y eso es algo que me gusta muchísimo, porque el personaje en algún momento, aunque luego pasan las tragedias que ya sabemos, pero en algún momento de la obra hay esta fragilidad de Margaret con Carrie. Eso me encanta, porque entonces muestra una parte muy humana de ella.
0: ¿Cómo, dónde y hasta cuándo podemos ver la obra?
10: Bueno, a partir del 11 de julio al 29 de agosto en el Foro y Legendario.
1: El legendario Foro Shakespeare,
10: Foro
1: claro,
10: Shakespeare.
1: Por supuesto.
10: Ahí vamos a estar, por favor, me encantaría verlos por ahí. Créanme que es una obra bastante actual, bastante vigente, y la música, porque bueno, estamos hablando de que esto es un musical,
1: además,
10: es una belleza la música. Tiene momentos muy, muy gloriosos en cuestión musical.
1: Samantha, rapidísimo, redes sociales tuyas y de la obra.
10: A Carrie el Musical MX, Carrie el Musical Umbral, y mis redes son Sam Salgado MTZ y ya, en Instagram.
1: Perfecto.
0: Súper.
1: Muy bien, pues muchísimas gracias, Samantha.
10: Ay,
1: qué
10: gracias.
1: Gusto y qué honor tenerte por acá en la Hora Nacional.
10: Muchísimas gracias a todos ustedes y pues los esperamos en Carrie, no se la pierdan.
1: No se la pierdan y no se pierdan lo que falta aquí en la Hora Nacional, porque se va a poner bien de rechupete.
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0: Hoy vamos a platicar un poquito sobre un festival de teatro que se llama El Encuentro, pero sobre todo de una de las obras que forman parte de este festival, que se llama Al Aire.
1: Y para conocer más sobre esta producción, tenemos hoy con nosotros a parte del equipo que hace Al Aire. Diego, Alejandro, bienvenidos a la Hora Nacional.
11: ¿Qué tal? Muchas gracias.
12: Gracias, un gusto estar aquí con ustedes.
0: Y nos encantaría que nos empezaran platicando un poquito sobre la obra, de qué trata, cómo se organiza. ¿Quién la dirige?
11: Yo soy el director, también el de la idea original. Al Aire es una obra de teatro de improvisación. Esto quiere decir que nadie de nosotros tenemos ni personajes, ni guiones, ni una historia que nos dé sustento. Entonces estamos creando esta historia frente al público y frente a nosotros mismos también. Es una historia que habla sobre un locutor de radio que empieza a recibir llamadas de su auditorio, y estas llamadas de pronto se ponen un poquito raras, un poquito densas, y eso hace que el locutor tenga que reaccionar manteniendo tanto su persona pública. Y ya saliendo del aire ya puedo empezar a decir qué está pasando aquí, cómo se me está cayendo el mundo, cómo controlo esto, hasta que toma una decisión final de si va a continuar o de plano deja ya de ser conductor de ese programa. La primera llamada tiene que ser normalita, para poner un cotidiano, digamos.
1: Una complacencia. Canción,
11: exactamente. Claro. La segunda viene a cambiar un poco el mood de todo esto, porque quien está hablando ya está un tanto enojado, puede ser por alguna cosa que le pasó en el día o por algo que no le gustó del programa, qué sé yo, eso, ahí es donde está el reto, ¿no? Ahí es donde está la improvisación. Después le vamos metiendo todavía más jiribilla al asunto y entonces ya las llamadas empiezan a ser un poco, pues incluso llegan a amedrentar a quien está conduciendo este programa, a tal grado que la última llamada es una cosa trágica, totalmente trágica.
13: Nuestro elenco está formado por actrices y actores que tienen la formación técnica para llevar el teatro de improvisación. Ajá. Son artistas que ya tienen una experiencia, artistas que ya saben cómo manejar este tipo de improvisaciones de manera efectiva.
0: ¿Y cómo son las indicaciones que le dan al público? O sea, así como de necesitamos a alguien para la primera llamada, le explican un poquito cómo va a ser o cómo son. Qué interesante todo esto. Tengo que hacer preguntas.
13: Más bien se desarrolla a partir de los estímulos que el público asistente a la obra se nos da. Y a partir de ahí los actores y las actrices es que hacen, ahora sí ejecutan las llamadas.
11: Sí, el público no participa de manera activa en la obra.
0: Ah, ok.
11: Si no subimos a alguien del público al escenario, sino que a ellos les pedimos ciertos detonadores. Pues ya sea para el nombre de las canciones, por ejemplo, o para los productos que se anuncian como comerciales, o incluso para, podría llegar a ser, cómo se va a desarrollar cierta llamada.
0: ¿Tú eres el locutor, Alejandro?
13: No, a veces puedo llegar a hacerlo.
0: Ah, ¿se turnan?
13: Sí. No está establecido ni siquiera quién va a ser. A veces nos echamos un volado y a quien le toque.
11: Es correcto.
0: Oigan, ¿y esta obra forma parte de un ciclo de teatro, como de un festival?
11: De un festival, El Encuentro, que se llama, que va a ser del 7 al 9 de agosto en el Foro Shakespeare.
13: No, al aire se presenta el domingo 9 de agosto a la 1 de la tarde.
1: Oigan, son tan amables, por favor, darnos redes sociales de la obra y si de casualidad tienen por ahí las del festival también, pues los agradeceríamos mucho.
11: Claro que sí, de la obra estamos como Al Aire Teatro en Instagram y del festival está como Quebrando Piñatas Producciones.
0: Excelente nombre.
1: Muy bien, 7 al 9 de agosto.
11: 7 al 9 de agosto el festival, al aire estamos el 9 de agosto a la 1 de la tarde.
1: Se los agradecemos mucho.
11: Gracias, hombre, gracias.
13: A ustedes muchísimas gracias y un saludo a la audiencia.
0: Ya saben, tienen poquito tiempo para verla, pero vayan al teatro, por favor, y quédense como siempre aquí con nosotros en la Hora Nacional.
14: Somos La Calandria y vamos a interpretar El Cascabel. Estamos en la Hora Nacional.

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1: Y así llegamos al final de este programa. Hoy recordamos que la salud empieza con la prevención y que el bienestar también se construye con pequeños hábitos diarios.
2: Muchísimas gracias por acompañarnos en la Hora Nacional. Que tengan una muy bonita noche y una excelente semana.
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3: Estate, Señor, conmigo, siempre, sin jamás partirte.
4: Y cuando decidas irte,
3: llévame, Señor, contigo.
4: Porque el pensar que te irás me causa un terrible miedo.
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Buenas, buenas noches, bienvenidos sean todos ustedes nuevamente a través de Radio Cristal. Mi nombre es Uriel Soto y para mí es un placer estar aquí contigo acompañándote una hora llena de buena información, llena de buena música y por supuesto tratando de irradiar la buena vibra hasta cada rincón en donde suena Radio Cristal. Por supuesto, hasta la zona del Valle de México, a toda la gente de por allá les mandamos un beso bien grande, un abrazo cálido también a toda mi hermosa gente de la Bella y Rosa en Pachuca, Hidalgo, todos los que nos escuchan en aquel lado, un besote. También lleno de mucho cariño y también a toda la gente del Valle de Toluca y de Tenancingo. A todos ustedes un abrazo cálido, un beso muy, muy grande. Y por supuesto, toda la buena vibra desde acá para que ustedes puedan tener una excelente noche si es que todavía andan despiertos. Si ya están listos para el descanso, no sé qué hacen aquí, señores. Vámonos a dormir, listas las chanclitas, véngase para acá la pijama, listo tu cobertorcito de tigre y tu playera de tu partido político favorito. Y vámonos a dormir, señores. Prepárate porque vamos a disfrutar de un tema bien bueno acerca de Saúl el Canelo Álvarez, que tenemos rato de no platicar algo sobre él, tenemos rato de no saber también algo sobre él, pero tenemos una información muy buena, la verdad es que bastante buena, que posiciona a Saúl el Canelo Álvarez como no solamente un buen boxeador, sino una gran persona, señores. Quédate con nosotros y lo descubres aquí en Radio Cristal, no le cambies.

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0: Seguimos disfrutando a través de la plataforma musical de México. Esto es Radio Cristal. Mi nombre es Uriel Soto y para mí es un placer estar contigo llevándote esta buena información de la cual te voy a platicar. Hoy platicaremos acerca de Saúl el Canelo Álvarez. Y es que otra vez nos vuelve a demostrar grandeza. Una grandeza que no solamente se refleja en el ring, en su desempeño como el gran boxeador que es, sino como una gran persona. Bueno, te voy a poner un contexto un poco rápido para que entiendas de qué va esta historia. Te voy a platicar acerca de Josué Cepeda. Él es un boxeador originario de Baja California que consiguió su lugar para representar a México en el Campeonato Mundial Sub-19 de boxeo que se va a celebrar en Budva, en Montenegro. Sin embargo, había un enorme obstáculo que este chavo, Josué Cepeda, necesitaba reunir cerca de 80 mil pesos. Sí, esto para cubrir los gastos de viaje, su pase a la clasificación que, hay que mencionarlo, no recibió el apoyo económico necesario por parte de las autoridades deportivas. Algo deplorable, una historia malísima que sí, evidentemente sabemos que aquí en México no se apoya como se debería de apoyar a los deportistas. Pues bueno, ante esta incertidumbre, decidió publicar este chavo, Josué Cepeda, un video en redes sociales para pues pedir ayuda a sus contactos, a la gente que lo sigue, ya que él y su familia tendrían que hacer un gran esfuerzo para costear este viaje. No tenía lana, señores. Esto es una preocupante historia y que creo envuelve a todos los deportistas mexicanos. Muchos de los chicos que están hoy en día en las calles, que están en cada una de las comunidades de nuestro país, son buenísimos para algún deporte, de verdad, que podrían ser la siguiente gran promesa de cada una de las disciplinas y categorías del deporte, pero desafortunadamente, la falta de apoyo, la falta de bienes económicos son las que los hacen frenar sus carreras en el ámbito deportivo. Algo deplorable, de verdad, señores, algo súper triste, porque creo yo y yo he conocido gente que de verdad son unos grandes deportistas. Vámonos a una pausa y ahorita te platico cómo es que entra Saúl el Canelo Álvarez en esta historia. No te despegues de Radio Cristal.
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0: Continuamos a través de la plataforma musical de México. Esto es Radio Cristal. Yo soy Uriel Soto y seguimos platicando acerca de esta historia que posiciona a Saúl el Canelo Álvarez como un gran, no deportista en esta ocasión, no, claro que lo es, pero en esta ocasión lo hace ser una gran persona. Yo les estaba platicando acerca de Josué Cepeda, este chavo de Baja California que consiguió representar a México en el campeonato del Mundial Sub-19 de boxeo en Budva, Montenegro. Pero platicábamos también que el buen José no tenía dinero para costear los viajes, todos los viáticos para ir al viaje de esta representación mundial del boxeo, por lo cual su familia, pues, híjole, hay que decirlo, se estaban tronando los dedos, señores, porque la incertidumbre de no poder ir a representar a nuestro país por no tener el dinero. Bueno, ante esto, Josué hizo una publicación en sus redes sociales, subió un video mencionando el caso, platicando su situación, a lo cual la historia llegó hasta los ojos, los oídos de nada más y nada menos que de Saúl el Canelo Álvarez, señores, quien no dudó en ponerse en contacto rápidamente con el buen Josué y ofrecerse a cubrir todos los gastos necesarios para que pudiera cumplir su sueño de representar a nuestro país. Grandísimo gesto, de verdad, el que hace Saúl el Canelo Álvarez. Pues bueno, gracias a este gran gesto, Josué podrá competir en el Mundial y también enfocarse únicamente en dar lo mejor sobre el ring. Y es que sí, señores, imagínate tú que estás a punto de ir a representar a tu país en una gran competencia de cualquier deporte, ¿no? No te permite concentrarte como debes de concentrarte en el deporte, porque por otro lado estás súper preocupado, tratando de ayudar a tus padres para juntar ese dinero de los viáticos, para poder hacer el viaje, para poder cumplir tu sueño. Entonces, creo que esto, claro que le abre un panorama totalmente diferente a Josué, para que él se pueda ir a disputar estas competencias de boxeo y pueda representar con el máximo honor y orgullo a nuestra bandera mexicana. Lo más admirable de todo esto, señores, es que esta no es la primera ocasión en la que Saúl el Canelo Álvarez brinda un apoyo a jóvenes deportistas mexicanos. Estas acciones, como las que demuestra el señor Saúl el Canelo Álvarez, son de un verdadero campeón, señores, que no solamente se mide por los títulos que gana, por las peleas en las que compite, por los boxeadores a los cuales ha noqueado, sino también todas las oportunidades que ha ayudado a crear Saúl el Canelo Álvarez para las nuevas generaciones del deporte. Increíble gesto. Vámonos a una pausa. Enseguida platicamos de esto y mucho más aquí en Radio Cristal.
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0: más a través de Radio Cristal. Señoras y señores, ya casi estamos por despedirnos, pero pues bueno, agradecemos haber tenido la oportunidad de acompañarte con esta buena información acerca de Saúl El Canelo Álvarez, que está apoyando a este chico Josué Cepeda de Baja California para que pueda ir a cumplir su sueño de representar a México en el Mundial Sub-20 para el boxeo. Estaría buenísimo que este chico se trajera alguna medalla, se trajera algún galardón de esta gran competencia, pero estoy más que seguro que la experiencia que se va a llevar va a ser increíble y que sí, va a poner en alto el nombre y la bandera de nuestro país mexicano. Por supuesto, enaltecer el gran gesto que hace Saúl El Canelo Álvarez con este apoyo que le brinda al buen Josué con los viáticos para el viaje, la comida, el hospedaje y todo lo necesario para costear el viaje. Él sí le dijo a Josué, yo voy a costear todo, yo voy a pagar todo lo que necesites con tal de que tú vayas directo a representar a nuestro país. Y esto no lo ha hecho Saúl El Canelo Álvarez esta vez solamente, sino a lo largo de su carrera, Saúl ha hecho también este tipo de donaciones, de apoyos económicos, de apoyos morales también a muchos deportistas, muchos chicos mexicanos que están tratando de cumplir ese sueño, pero que sí, lo mencionábamos anteriormente, por cuestiones económicas, por cuestiones de muchas cosas que suceden aquí en México, señores, que de verdad quisiéramos tener oportunidad de platicar acerca de todo, pero tendríamos que hacer un programa de 10 horas para desenvolver todo este tema que es grandísimo y es totalmente preocupante. Así que, si tú tienes oportunidad, conoces a algún amigo que sea deportista, está por cumplir algún sueño, está por ir a alguna competencia y lo ves en este caso como el de Josué Cepeda, que no tiene el dinero para poder costear los viáticos, el viaje y poder ir a cumplir su sueño, si está en tus manos, apóyalo. Apoyemos a los que en algún momento nos van a apoyar, señores, o a los que en algún momento van a poner en alto nuestro país y el nombre de México. Pues bueno, esto fue todo de mi parte, señoras y señores. Gracias por habernos acompañado. Mi nombre es Uriel Soto. Te quedas con Diana Santana una hora más en la cadena de Radio Cristal, disfrutando de su gran programa. En la producción está Rafa Madrid y Alex Arriaga. Como siempre, es un placer trabajar con esos dos cracks. Que tengas una excelente noche. Chao, chao.
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0: ¡Olis, crayolis! ¿Cómo estamos? ¡Excelente lunes! Arrancando la semana con todo. En la producción y los controles está el suave. Detrás de este micrófono yo soy Diana Santana. Cadena Radio Cristal, bienvenidos. Oigan, en este lunes 3 de agosto, ya iniciando un nuevo mes, el octavo, por cierto. Y déjenme mandar un abrazo y una felicitación enorme para mi mami, que hoy está cumpliendo 60 años de edad. Doña Eve, le mando un abrazo fuerte, un besote tronado, y que Dios me la siga concediendo muchos, muchísimos años más. Felicidades, mami, te quiero muchísimo, y pues al rato te doy tu regalo. Vámonos a la pausa, no le cambies.
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0: Gracias por continuar con nosotros. Y fíjate que hoy te voy a platicar de algunas cosas que tu cerebro o que nuestro cerebro, ¿verdad?, dijo el otro, agradecería que hiciéramos más seguido. Número uno, dormir bien. Mientras dormimos, público, nuestro cerebro organiza información, consolida recuerdos y elimina desechos metabólicos. Otra cosa que podríamos hacer es movernos todos los días. ¿Por qué? Porque el ejercicio fortalece la neuroplasticidad, la memoria e incluso el aprendizaje. Y también aprender algo nuevo. Y es que nuestro cerebro, señores, necesita retos para mantenerse flexible. Vámonos a la pausa y ahorita te sigo contando otras cosillas que tu cerebro agradecería si hiciéramos más seguido. No le cambies.
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0: Oigan, y seguimos platicando de cosas que nuestro cerebro agradecería si lo hiciéramos más seguido. Y otra de esas cosas es tener momentos de silencio. ¿Sabes por qué? Porque la sobreestimulación constante también agota la mente. Otra cosita que el cerebro agradecería, aburrirnos de vez en cuando. Vas a decir, Diana, ¿de qué me estás hablando? Bueno, te cuento que las pausas sin pantallas, o sea, sin televisor, sin teléfono, sin computadoras, suelen ser el espacio donde aparecen nuevas ideas. Y también podrías convivir con otras personas. ¿Por qué? Porque las conexiones humanas son una necesidad biológica, más no un lujo. Vámonos con más, no le cambies.
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0: Oigan, y ya para finalizar, público, y platicando de cosas que nuestro cerebro agradecería que hiciéramos más seguido, otras de ellas son resolver problemas y salir de la rutina. Los desafíos, público, mantienen activo nuestro cerebro. También hacer una sola cosa a la vez. Tu atención funciona mejor cuando no está dividida. Y por último, recibir la luz natural, porque nos va a ayudar a regular el sueño, la energía y nuestro estado de ánimo. Y es que, vamos a ser sinceros, señores, cuidamos la piel, cuidamos el corazón, cuidamos nuestro cuerpo, pero a veces, o pocas veces, más bien dicho, pensamos en cuidar el órgano que dirige a todo lo demás, y ese es nuestro cerebro, que trabaja 24 horas, 7 días de la semana, ¿eh? La pregunta es, ¿tú qué estás haciendo por él? Con esto nos vamos. En la producción de los controles, el suave. Detrás de este micrófono soy Diana Santana. Cuídate mucho, gracias, bye, bye.
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0: placer acompañarte en una emisión más en esta hora de la madrugada. Agradeciendo, por supuesto, a mi querido Rafita que está en producción, a ti que nos sintonizas a través de nuestra aplicación Radio Cristal. ¿Qué tal? Buenos días, ya lo sabes. Yo soy Monty Villalobos y llega el momento de continuar a través de tu frecuencia. No le cabes porque voy a estar compartiendo algunos datos interesantes que la verdad están muy buenos, ¿eh? Continuamos.
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0: cerrando este gran bloque musical, ahora sí, yo quiero preguntarte, ¿sabías que parpadeamos unas 15,000 a 20,000 veces al día sin darnos cuenta? ¡Oh, my God! ¿Verdad? Bueno, pues fíjate que el parpadeo es un reflejo automático que no solo lubrica y limpia la superficie del ojo, sino que además le da brevísima pausa de descanso al cerebro, esto para procesar la información visual. ¡Wow! ¡Qué interesante! ¡Continuamos!
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0: Gracias por los mensajes que nos hacen llegar a través de nuestras redes sociales. Oye, ¿sabías que no puedes estornudar con los ojos abiertos? Y es que este es un reflejo involuntario controlado por el tronco encefálico, ya que al estornudar, el cerebro envía una señal coordinada que aprieta varios músculos de la cara y el pecho, incluyendo el cierre de los párpados para proteger los ojos de la presión y del aire expelido. ¡Wow! ¡Qué interesante! Oye, ¡wow! Continuamos.
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0: Así que con este gran bloque musical nosotros hemos llegado al final de esta emisión. Nos escuchamos próximamente. Mientras tanto, te invito para que disfrutes al máximo de este bendecido día. Agradezco en producción a mi querido Rafita, a todos ustedes por su sintonía, por estar pendientes con la programación. Yo soy Monte Villalobos. Me despido en 3, 2, 1. ¡Bye!
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0: pasa, chiquillos? ¿Cómo están? Muy, pero muy buenos días. Bienvenidos a los grandes grupos de este lunes 3 de agosto, estrenando mes. Qué buena onda. Un fin de semana, el cual fue de quincena. Seguramente fueron ya responsables, se vienen gastos. Así que pónganse truchas, ¿eh? Es un momento bien bonito del arranque de mes, porque supongo que ya tienes planes para este mes, porque, pues no sé, tal vez algún viajecito, o tal vez vas a salir de vacaciones. Así que cuéntanos, presúmenos, ¿qué vas a hacer en este agosto? Estamos muy contentos. Alex Elión en la producción, mi nombre es Manuel Barrón.
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0: Tenemos el WhatsApp, tenemos la línea telefónica. Adelante, comunícate. ¿Alguna canción en especial? ¿Alguna canción que te recuerde algo importante en esta madrugada? Perfecto. Ahorita aprovecha, hombre. Acuérdate de aquella novia en la que... No, hombre, ¿te acuerdas? Claro que te acuerdas. Que hoy, por cierto, no la puedes mencionar, pero ni para nada, ¿eh? No, Eva, no la puedes ver ni en pintura porque se rompe tu corazón. Pero ¿por qué no? Vamos a dedicar una canción a los recuerdos. ¿Te parece? Comunícate.
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0: todos aquellos que están probando ahorita un rico cafecito, que están ya degustando pues su tortita, que el sandwichito, etcétera, etcétera. Muy buen provecho. Bienvenidos a los que apenas van llegando a alguna canción. Estos son los grandes grupos.
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0: Te vengo a dejar un regalo. Es una cajita, ábrela.
1: ¡Ay, qué lindo! Es un corazón.
0: Sí, es mi corazón, ¿lo aceptas?
1: Claro, ¿sabes? Vamos a ser muy felices.
0: Celebrémoslo, vamos a cenar y a bailar a algún lado.
1: Sí, y me compras mi nieve y mis palomitas.
0: Ay, mi amor, ¿si no vamos a ir al cine?
1: Yo no sé, pero es que yo quiero mi nieve y mis palomitas.
0: Lo que quieras.

0: Pues en este arranque de semana, este chiquitín ya se va, pero me despido con muchísimo gusto de nuestro amigo, leyenda de la producción. ¡Ay, güero! Alex El León. Mi nombre es Manuel Barrón y mañana martes estaremos con todos ustedes. Muchísimas gracias. Cuídense mucho y pórtense muy bien.
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vamos. Buenos días, buenos días. Vamos a echarle potencia a este maravilloso inicio de semana. Es lunes 3 de agosto y créanme que estamos, como siempre, gustosos de la vida de saber que están en sintonía. Ay, hasta rimó. La producción es de Rafa Madrid. Yo soy Miguel Ángel Hoyos Bielma. Soy la comadreja, mido 1.85 y por eso entre más grande más. Es correcto, más comadreja. Vamos sumándonos a esta comunidad tan hermosa desde el Valle de México, también a toda la muchachada, a todos los compas trabajadores, a todas las damas, caballeros allá en Pachuca, Tenancingo y por supuesto en Toluca. Yo soy Miguel Ángel Hoyos Bielma, soy la comadreja, mido 1.85 y por eso entre más grande más. Es correcto, más comadreja. Estaremos contigo de aquí y hasta que el cuerpo aguante y no es amenaza. ¡Trépele volumen!

locutores, de hecho para toda la empresa, no solamente es para un grupo de locutores hermanos míos en Toluca, sino para toda la empresa Grupo 7, este mes de agosto es algo bien bonito, es muy simbólico porque llegamos en una de nuestras estaciones de esta gran cadena que es Radio Cristal a un aniversario más y que la verdad dejemos de un lado los regalos, de un lado los eventos que se vienen, enfoquémonos a lo del corazón, a lo bonito que es un festejo, que seguramente ustedes también dentro de sus empresas cuando festejan, cuando celebran, llega el momento emotivo. Voy a platicarles de lo que sucederá en los próximos días. Ay, ahorita que me escuchen mis jefes, ¿qué? ¿Por qué? ¡No digas! ¡Aguántate, sorpresa! Voy con lo que sigue. Esto es

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Es la música en Radio Cristal, yo sigo siendo la comadreja. Oigan, y hablando de festejos, que la verdad, siempre cuando uno va pues a celebrar, ya sea un cumpleaños, como ya decíamos anteriormente, un año más con la empresa, posiblemente, pues, que se separaron, porque también hay festejos, ¿eh? No es burla. No es burla, pero muchos lo ocupan de una manera tan bonita y lo festejan en pareja. Aunque se escuche medio loco, ¿eh? Festejan que hicieron algo bien, que no llegaron a concretar, ¿verdad? Que llegaron a buenos términos, arreglos que a ambos les conviene. Entonces hay un festejo simbólico. No es que hagan, pues que la fiesta completa, ¿verdad? Bueno, en algunos casos sí, la verdad, tengo que decirlo. Pero siento como que es de, ¿cómo dice? Patados de ahogado, ¿no? Frase coloquial mexicana. Pero esto incluye en gastos tan importantes, de los cuales les voy a platicar en un ratito. Mientras tanto, voy corriendo con la música. Si usted quiere algún saludito, alguna rola, lo leemos en nuestras redes sociales, por favor. ¿Qué es lo que quiere la nena? ¿Qué va a pedir la princesa? Es más, es que regálame la niña fresa. Hasta rimó. Tenemos música. Ándele, qué bonito. Trépele.

nosotros, Radio Cristal, señoras y señores, bonita mañana, a echarle mucha potencia. Si va manejando, lo apapachamos, lo guiamos con la música. La producción es de Rafa Madrid. En las diferentes carreteras donde usted va circulando, ponga mucha atención. Sabemos que en algunas no hay mucho tránsito vehicular, por favor, aún así, voltee a ver para todos lados. Saludos para Yesenia en esta mañana, por favor, mándale un saludo a toda la familia que estamos en estos momentos trabajando para los tamales. ¡Ah, qué rico! ¿Y saben qué es lo padre de que las familias elaboren tamalitos? Que se junta el amor. Y cuando uno va y prueba los tamalitos, es de la familia tal, ¿no? Que se dedican a esto. ¡Ah, qué rico sabe! No es que si usted es solita y se dedica a esto, no es que no sepa bien, pero creo que le ponen un poquito más de amor, más en familia, que sean empleados. A eso me refiero. Entonces, bueno, ahí a la familia que están preparando tamalitos. Bien, qué chido, que les queden como siempre riquísimos. Yo tengo que ir con más música, si me lo permite, y regresamos.

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amigos se acercan. Y como dato, le comento que el día de muerto, que es el de muertos, que es el primero y el 2 de noviembre, pues se honra a todos los fieles difuntos. Bueno, ya estamos cerquita, ¿verdad? Este mes, ya sabe, con los altares, las flores, el pan de muerto, que es una delicia. Y obviamente, con las ofrendas que se ponen en casa y también en las plazas públicas. Pero esto le cuento que genera un gasto que no escatimamos cuando son ofrendas para nuestros difuntos, y se compra de todo lo que obviamente le gustaba al difuntito o a los difuntitos. Y en cuanto a gastos, híjole, sí, son parte de lo que más se genera, y no solamente en este mes de noviembre, también Navidad, que creo que es el mes más gastalón por ciertas situaciones, el aguinaldo, caja de ahorro, que algunos se van de vacaciones y les pagan sus quincenas adelantadas, etc, etc, etc. Pero bueno, creo que ya le estoy ahorita llenando de cosas medio raras y complicadas, pero lo que sí quiero es llenarle de música. De eso se trata. ¡Trépele volumen!

hay uno en especial que acabamos de pasar recientemente, que fue el Mundial, donde nuestra selección, pues bueno, dio lo mejor, no se pudo de nuevo, pero espero algún día sí se genere que se cargue la Copa Mundial, ¿verdad? Pero con los festejos a los que me refiero, en estas reuniones masivas donde con frecuencia los triunfos deportivos, como le decía ya, los triunfos, habla bien, comadreja, los triunfos deportivos son relevantes y bueno, convoca en estas fechas desde explanadas cívicas, ¿verdad? Por ejemplo, el Ángel, donde también se llega a hacer un gasto en estos festejos. La verdad, gastas porque gastas, y más si llevas a la familia. Pero si lo tienes, pues, y si lo trabajaste, pues qué importa, ¿no? Dele con todo. Más festejos tengo con la música. Y me están pidiendo una canción, señor productor, si usted me lo permite. La de Niño Majadero, de Lisandro Mesa, para festejar que un pequeño el día de hoy está cumpliendo años. Omarcito, muchas felicidades. Yo soy igual que esta canción, ¿eh? No me gusta bañarme. Bueno, sí, sí me gusta bañarme.

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de Cristal, gracias por continuar con nosotros en un ratito mañanitas. Oigan, y hablando de festejos y de mañanitas, hoy se festeja el cumpleaños de nuestra actriz, ¿verdad? Mexicana, nacida en Victoria, Durango, un 3 de agosto de 1904, y me refiero a Dolores del Río, que triunfaría en los Estados Unidos, en Hollywood, obviamente haciendo muchas películas. Esta mujer tan guapa que al nacer llevaba el nombre de María de los Dolores Asunsolo y López Negrete. Tan, faltó nada más, ¿verdad? Y la verdad es que reconocer tantos éxitos que tuvo en el cine mexicano y también fuera de nuestro país. Así que el día de hoy se festeja a esta chula de maíz pinto, esta dama, esta mujerón, la verdad, ¿eh? Una dama chulada. Ahí está. Si usted es pariente de Dolores, pues márqueme para unas mañanitas, ¿no? De aquí para allá arriba. Saludos a toda la gente que le sigue encantando ver películas del cine mexicano. ¿Te encanta a ti, señor productor? Blanco y negro. Yo sí las disfruto, de Pedro Infante, de Jorge Negrete. ¿Sabes cuáles disfruto? Las de Sara García también. Uy, no, es un clásico. Saludos. Vámonos con más música aquí en Radio Cristal.

vamos. Y una canción que me pidió el señor productor para despedirnos, que me la va a dedicar, no sé cuál es, pero seguramente a usted le va a gustar porque tiene gustos muy increíbles este muchacho, en cuanto a una lista enorme de canciones. Así que yo soy la Comadreja, no me despido, nos escuchamos en un ratito más. Pórtese bonito, desayune sopita y esa canción ya la conocí. No te pases, Rafael, quítala, quítala, que la quites. ¡Quítala! ¡Ay!

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estate, Señor, conmigo, siempre sin jamás partirte. Y cuando decidas irte, llévame, Señor, contigo. Porque el pensar que te irás me causa un terrible miedo. De si yo sin ti me quedo, de si tú sin mí te vas. Llévame en tu compañía donde tú vayas, Jesús. Porque bien sé que eres tú la vida del alma mía. Si tú vida no me das, yo sé que vivir no puedo. Ni si yo sin ti me quedo, ni si tú sin mí te vas. Por eso más que a la muerte, temo, Señor, tu partida. Y quiero perder la vida mil veces más antes que perderte. Pues la inmortal que tú das, sé que alcanzarla no puedo. 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

0: Muy, pero muy buenos días. ¿Cómo estamos, público del 103.7? Bienvenidos a la edición del lunes 3 de agosto del 2026. Qué bendición tenerlos un lunes más, comenzando la semana, comenzando con el pie derecho. Gracias a la producción. Gracias a ti, querido auditorio, que nos escuchas a través de tus bocinas, de tu teléfono, de tu página web. Bueno, pues a despertarse, a quitarse las lagañitas. Que ya arrancamos un día más y sobre todo una semana más, ¿verdad? Estamos empezando el mes de agosto, 3 días llevamos apenas, lunes 3. Y bueno, pues también aprovechen las vacaciones, ¿cómo no?
1: Claro.
0: Ahorita muchas personitas salieron, están aprovechando, están descansando. Bien, también se levantan a hacer sus actividades y gracias por eso. Gracias por traernos en su compañía, en su día a día. Bueno, muchachos, ahí estuvo Alejandro Fernández, algo del grupo Frontera con, pues algo de los Guardianes que llegó desde el principio, pero eso sí, público, prepárense porque tenemos muy, muy buenos temas y sobre todo también tus mensajes son los más importantes. Empezamos a activar ya mensajitos en el WhatsApp por acá. Recuerda que estamos en el 55 58 65 05 32. Te lo repito una vez más: 55 58 65 05 32. Repórtate cómo vas en este día. Si también tomas alguna ruta, pues cuéntanos cómo va por ahí el tráfico. O bien, sí, hay que felicitar a alguien por acá, ¿no? ¿Cómo ven? Para que les demos un excelente y lindo mensaje de buenos días, sobre todo para esos cumpleañeros. Bueno, muchachos, aquí estamos y comenzamos. Yo soy Pipe Gómez, quédate porque esto es Buenos Días Cristal.
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1: Buenos días, la temperatura 13 grados.

0: Vámonos, allá estuvo la herencia de grandes, Lenín Ramírez y la Orquesta Controversia. Muy buenos días, seguimos con ustedes por acá y oigan, recordándoles que estamos ya en la apertura del mes de los 32 años, público, haciendo radio con ustedes. ¡Qué barbaridad! ¿Y cuántas historias nos hemos contado por acá, verdad? Y eso que ya no nos tenemos todos los días, pero eso sí, yo en las calles sigo trayéndoles grandes sorpresas, ¿ok? Nosotros seguimos recorriendo las calles del Valle de México cuando no nos escuchen por acá, así que para que la sigan y ustedes estén pendientes, porque allá son otras anécdotas más y la neta nos ha ido muy bien, ¿eh? Muy, muy bien, la neta, muchas gracias, público, por recibirnos siempre bien, bien. Bien animados, con un buen de vibra, de pegar sus calcomanías, de participar, de mandar sus mensajes, de estar bien pendientes de boletos, de eventos que tenemos por acá. Y bueno, pues aquí hemos sumado muchos, muchos más, ¿verdad? Sabemos que años anteriores tuvimos otros aniversarios y vinieron artistas de talla muy, muy grande. Así que, bueno, yo nada más les voy a dejar ese comentario por ahí, no les voy a decir nada más. Nada más, público, porque no les quiero dar spoiler de lo que viene este mes. No, no quiero sacar por acá información de más. Pero algo me han platicado y los regalos del 32 aniversario aquí en tu estación favorita van a ser de lujo, de lujo. Yo te recomiendo que nos guardes en el WhatsApp, que sigas pendiente de nuestras redes sociales. Recuerda, encuéntranos como @radiocristal. En Facebook, en Instagram, en TikTok y bueno, pues por ahí vamos a tener más información para ti, cómo no, y te vas a estar enterando de pistas de nuestra celebración del 32 aniversario. Padrísimo, padrísima la cosa. Bueno, muchos por acá ya se vienen levantando con nosotros hoy en esta mañana de lunes, obviamente costándoles bastante trabajo. Nicolás Torres dice por acá que, bueno, pues le ha costado la levantada del día de hoy. Dice, buenos días, Pipe, qué buena onda por estarte leyendo un ratito y escuchando. Gracias por tus mensajes, porque ahorita estábamos echando chisme de los partidos, ¿no? Fíjense qué lindo platicar de los partidos desde primeras horas del día, 6:28 de la mañana. Y nosotros ya estamos haciendo análisis deportivo acá en el WhatsApp. Pero bueno, gracias, Nicolás. Pese a que le está costando su levantada el día de hoy, lunes. Bueno, pues acá le estamos poniendo buena música para que le eche con Tokio. ¡Ánimo, mi querido Nicolás! Que te vaya muy bien en la chamba. Échale muchas ganas, mi hermano. Y bueno, pues ni modo, a perseguir la chuleta, que esto es de diario. Y por acá también, desde las bellas tierras colombianas, nuestra querida Sandy, ¿cómo no? Sandy, bonito día, dice también, excelente y bendecida semana, gracias, pues vamos a comenzarlo con el pie derecho y todo esto es gracias a ustedes. Bueno, si hoy tienen personitas a quien felicitar, con muchísimo gusto, nada más déjame tu mensajito de WhatsApp, te leo por acá y nos ponemos en contacto contigo para organizar un bello mensaje. ¿Te parece bien? Yo digo que eso está perfecto, vámonos. Vamos a una pausa, público, les traigo unos temazos, salud. Les traigo pregunta, les traigo chismarajo, análisis de cómo quedar. ¿Qué pasó con los amigos del Cruz Azul? Sí decían por acá, ¿verdad? Ya tirando carrilla desde las 6 de la mañana y casi media. Bueno, órale, vámonos a la pausa, regresamos.
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Repórtate con nosotros. Buenos días. ¿Desde dónde nos escuchas, preciosura? ¡Vámonos con esto! Desde Los Cuisillos, Aunque Me Duelan. Se llama así, 6:36.

0: Listo, terminamos con los cuisillos. Allí estuvo el rey de la taquilla, Julián Álvarez, los dos de Tamaulipas también. Seguimos leyéndote. Gracias, gracias por el contacto y por la cercanía con nosotros a través de los números. Números en cabina. Oigan, ahora sí, vamos a leer por acá a nuestra querida Mari García. Dice, hola Pipe, buenos días. ¿Podrías felicitar a mi hermana que hoy es su cumpleaños? Decirle algo bonito y muchas gracias. Maravilloso día lleno de bendiciones y éxitos para ti y para la cabina. Allá los radioescuchas también. Así que, mi querida Mari, muchas gracias primero que nada por estar con nosotros. Y si hoy es el cumpleaños de tu hermana, aquí te la felicitamos. Primero que nada, enhorabuena, muchas felicidades por este lindo cumpleaños, por hacernos saber que alguien muy especial en tu vida, mi querida Mari, está cumpliendo años y es tu hermana. Para este regalo más importante que le vamos a hacer justamente al aire, es decirle que sin ella la vida no sería tan especial como la es, ¿verdad? Le deseamos un bonito cumpleaños, que siga cumpliendo muchos, pero muchos años más y que obviamente con ello reciba muy buenas noticias, mucha más salud. La queremos felicitar por ser una persona maravillosa y sobre todo que, bueno, los buenos momentos se sigan acumulando juntas. Muchachas, muchas gracias. Y bueno, pues para sustituir ese abrazo que no les podemos dar a esta larga distancia, el deseo de cumpleaños siga siendo bien recibido y sobre todo, que hoy sea un día para disfrutar a estas maravillosas princesas. ¡Muchas gracias! Que el corazón se le siga llenando y desbordando de puro, puro amor. Así que gracias por hacernos presentes. Oigan, hablando de familia, hoy es el día justamente en el que se celebra internacionalmente la planificación familiar, ¿verdad? Y sabemos que hay hijos no planeados en algunas familias. ¡Ándale! ¡De sopetón cayeron!
1: ¡Claro!
0: Así, cayeron de la nada y de repente pudo haber sido a lo mejor planificar tres hijos y terminó saliendo el cuarto. O al revés, ¿no? Dos y salió el tercero de pilón. Creo que sí. O sea, a ver, muchos creemos o tenemos la certeza de que posiblemente sí fuimos planeados, ¿no? Yo llegué después de, creo que, 8 años de mi segunda hermana, entonces no sé. Le tendré que preguntar a mi mamá bien si entonces sí o no. O ya fue así como, bueno, pues ya, a ver, vamos a intentarle. Bueno, con esto de la planificación familiar vienen preguntas sin respuesta muchas veces, ¿verdad? En nuestras familias. Hoy justamente, pues, si nos pueden contar en su familia cuántos hijos eran, el plan y cuántos a lo mejor llegaron de sopilón, de sorpresa. Así que, bueno, pues sí, estaría padrísimo. Y sobre todo, bueno, pues es que hay veces que un hijo es un gasto, ¿verdad? Entonces muchas veces, pues sí, pega hasta en el bolsillo tener a una criatura más. Y obviamente, pues pesaba a comprar los pañales, que la escuela, que los tenis, que, bueno, imagínense, pobres jefecitos de casa o amas de casa. No podían con tanto chamaco, así que cuéntenos, pues ahí si alguien hubo de sopilón, de sopetón, si cayeron alguien, si fue su caso, tal vez estaría buenísimo. Ahorita que estamos festejando y felicitando, pues fíjense, algunos hermanos, hermanas, hijos e hijas, padres y madres. Vámonos una pausa, regresamos.
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México. Terminamos este tremendo bloque musical. 6 de la mañana, 54 minutos, 6:54. Maximiliano. Hola, Maxi. Buenos días, mi hermano. También pide felicitaciones para su hermana también, que está cumpliendo años también el día de hoy. Ana Lidia. ¡Vámonos! Señoras y señores, con muchísimo gusto, seguimos felicitando a todas las personitas especiales en su familia. Y bueno, hoy Ana Lidia, está cumpliendo pues añitos el día de hoy, soplando otra vez las velitas, y eso nos da muchísimo, muchísimo gusto. ¡Felicidades!

0: muchachos. Gracias por este bonito mensaje, Maxi, que le dejas acá a Ana Lidia, ¿verdad? Y cómo no, hoy felicitarla porque justamente feliz cumpleaños a esa personita lindísima. Qué bueno, nos ha hecho reír, llorar también. ¿Y qué esperas para estar justamente en familia, conviviendo también el día de hoy y disfrutar con toda la gente que te ama como Maxi, ¿verdad? Toda la felicidad del mundo es para ti en este nuevo año que se abre ante tus ojos. Disfruta todo lo que puedas y ojalá tengas un maravilloso día y un maravilloso año lleno de mucha salud, muchas bendiciones. Damos gracias por cada día haberte conocido también y que estás con nosotros en estos momentos tan importantes de la vida, sobre todo de la vida de nuestro queridísimo Maxi, ¿verdad? Y bueno, pues feliz cumpleaños, muchachos. Muchas gracias. Qué lindo que se encuentren por acá. Maxi, te mandamos un abrazo, Master, también. Qué lindo tenerte también de este lado, al pie del cañón. Saludos al buen Lourdes, que también nos escucha desde Tultitlán. Y bueno, pues sí, justamente nos dice que le da muchísimo gusto tenernos por aquí en cabina, ¿verdad, Lulú? Gracias. Te mandamos un besotote, muchas gracias. Y sobre todo, desearles una, echarles su buena patadita de la buena suerte para este lunes. Muchachos, seguimos. Recuerden que la pregunta del día de hoy es para que nos cuenten justamente de estas familias numerosas y si tuvieron por allí algún hermano pilón que aún así lo quieren mucho. Dicen que luego los pilones son los más queridos, ¿será? Bueno, cuéntenos. Cuéntenos si hubo hijos no planeados, pero que pues al final se terminaron quedando por ahí, ¿verdad? Muchachos, muchas gracias. Seguimos leyéndolos. Recuerden que hoy es el Día Internacional de la Planificación Familiar. Cuéntenos si también está en sus planes en algún momento de la vida tener tal vez chamacada, hijos, ¿no? Y sobre todo, pues también es complicado, decíamos, de los gastos. ¿O por qué no? ¿No? Si no han tenido hijos, ¿por qué también no? ¿El tema monetario es un pretexto? Cuéntenos, pues también queremos saber sus versiones. Estaría buenísimo. Pausa, regresamos.
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0: ¡Vámonos! Híjole, esta de Pancho Barraza, muy, muy, muy buena, ¿eh? Que me maten las penas. Temerarios también, algo melosón también. Comerte a besos. Chiquitita. Para que se despierte de buenas la señora, hombre. Si no, imagínese. Qué mala onda que no sea así, que su lunes lo comience mal, peleando. No anden peleando, muchachos. No, pórtense bien. Por eso mejor dedíquenle esa rola. Bueno, 7 de la mañana con 11 minutos. Muy buenos días, Cristal. Recuerda, números en cabina 55-58-6505-32. Y oigan, tenemos más personitas que nos están pidiendo felicitaciones. Con mucho gusto vamos en breve con ellas. Pero, eso sí, también nos acaba de escribir Toño, justamente respondiendo a la pregunta del día de hoy.
1: ¡Es increíble!
0: ¡Gracias, Toño! Dice... Pipe, en mi casa el plan era dos hijos, pero mis papás se emocionaron en el aniversario de su boda y pues aquí ando yo, mano, eso es todo. Mi mamá dice que fui sorpresa, mi papá dice que fui promoción de 3x2. ¡Qué ole! Bastante bien, muchas gracias. El Toñito fue el pilón. Él se aplicó la del accidente, pero el más querido, no pasa nada. Hasta salí mejor, dice, y más guapo que mis hermanos. Te mandamos un abrazo, mi querido Toño. Gracias por estarnos escuchando aquí en Cuacal York. Dice por acá, saludos a los cuates de las tortas del Monje Loco, mano, en la Ciudad de México. Órale, qué padre, hasta allá. Bueno, pues saludotes a las tortas del Monje Moco, que ya se andan surtiendo para despachar el día de hoy, lunes. Dice, bueno, esto sí, me pusieron su comentario, esto es muy, muy bueno. Dice... Ya, Pipe, le vamos a decir adiós al domingo porque no lo disfruté en Adota, ¿no? Mi hermano, ¿cómo crees? ¿Cómo crees que no?
1: ¡No! ¡No!
0: Lo peor de todo es que ya va a arrancar la semana y va para largo, ¿eh? Apenas es lunes, mi hermano. Qué mala onda que no disfrutó su domingo. ¿Por qué? Que nos cuente alguien más. ¿Tuvo por ahí un domingo no disfrutable al 100%? No sé. Tuvieron cosas que hacer y como que en vez de descansar mejor se pusieron... Hacer más quehaceres, ¿no? De la semana, no sé. No sé, suele pasar. Pero es frustrante porque a esperarse hasta que vuelva a acabar la otra semana. Por eso, mejor súbele a su radio. Yo sé lo que le digo, acá nos vamos a pasar un rato bomba en la mañana, hasta las 9 de la mañana, que nos corta por ahí la inspiración el Uri. Que ya llega con su buena vibra. No, al contrario, sí nos echa ahí la mano el Uri. Bueno... Señoras y señores, vengo porque tengo que marcar un numerito especial esta mañana. Si quieres hacer una felicitación muy amena, aquí están tus números. Y también vamos con la reflexión más adelante, así que por favor, échanos fonazo y dinos también si hay alguna personita que fue el pilón. ¿Cuántos hermanos son? ¿Tuvieron planes de tener por ahí chamacadas? ¿Cuántos les hubiera gustado también? ¿Y qué es lo más caro de ser los papás? Bueno... O por qué ese número de hijos, ¿no? Tal vez. O de plano, mejor nadota. Vámonos a la pausa. 7:14.
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0: 7 de la mañana con 27 minutos. Alagilarios llegó con corazón sin cara. Vámonos con felicitaciones público también. Queremos seguir haciendo partícipe a todas las familias lindas que hoy nos escriben y que se toman el tiempo para desearle a sus familiares unas lindas palabras. Hoy nos cayó nuestro queridísimo Ignacio. Le queremos pedir sobre todo una tremenda, tremenda disculpa porque nos hubiera encantado escucharlo completamente en vivo. Pero nuestras líneas telefónicas andan presentando por ahí fallas técnicas. Bueno, en fin, él nos hizo el favor de grabarnos su audio para una persona muy especial que hoy lo sigue haciendo muy feliz y también él quiere hacerla feliz con este mensaje, ¿verdad? Bueno, pues es que quiere felicitar a su esposa Saraí Rodríguez, que hoy está también cumpliendo añitos. Adelante, mi querido Ignacio, por favor, cuéntanos qué le quieres decir a ella.
1: Buenos días, quisiera enviar unas felicitaciones para mi esposa Saraí Rodríguez, que hoy está cumpliendo años, de parte de su esposo Ignacio y sus hijas Vanessa y Melissa, que la quieren mucho. Y los estamos escuchando desde Coacalco de Berriozábal. Gracias.
0: ¡Muchas felicidades!

0: ¡Qué ternura, Saraí! Bueno, pues hoy justamente Ignacio te hace esta felicitación desde el fondo de su corazón, ¿verdad? Porque justamente pues has tenido la capacidad de sorprender, de alegrar y sobre todo de sacarle siempre una sonrisa, incluso cuando más lo necesita tu familia. Así que te queremos desear feliz, feliz cumpleaños. Mientras más enaltezcas y celebres tu vida, más vas a encontrar motivos para celebrarla junto con ellos y para sentirte todavía más plena y más feliz en esta altura de la vida. Oigan, muchísimas gracias y feliz, feliz cumpleaños por estos momentos a seguir escribiendo historias tan bellas. Saraí, tienes una familia increíble. ¡Fuerte abrazo! Hombre, muchachos, pues gracias por hacernos partícipe de su día a día y sobre todo de su familia. Vámonos a una pausa. Yo regreso con más. 7 de la mañana, 29 minutos. 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

Me vas a extrañar, chiquitita. Viene la banda MS y les tenemos noticias, porque te acercamos a tus artistas favoritos también. 7 de la mañana, 32 minutos.

0: Oye, a través de nuestros WhatsApp vamos a multar a una persona. Le vamos a poner tache guarache, porque por ahí nos hicieron pues como que nos mandaron un mensaje y luego nos dijeron, ay, perdón, me equivoqué. Así que no. Eso es imperdonable. Borrar los mensajes del WhatsApp es como, no sé, se siente bien feo, manos. O sea, como que te quedas con la duda de, pues, ¿qué me puso? Y no, la vamos a quemar al aire porque es una querida radioescucha. Vivian Rojas, ¿qué pasó ahí, Vivian? ¿Qué pasó? ¿Por qué nos borraste el mensaje? ¿A quién le ibas a mandar ese mensaje? Va, no vamos a decir qué fue, pero nos puso, perdón, me equivoqué, bonito día. Buenos y días. Se fue. Y yo, ¿qué? Me quedé impactado, el público. La neta, esas cosas no se hacen, por muy pequeñas que sean. Soy bien chismoso. Y luego ustedes jugando con mis sentimientos desde temprano, me va a dar algo, espérense. Bueno, ni hablar. Oigan, muchas gracias. Por acá nos escribe Sandy acerca de la pregunta del día de hoy. Y me parece fascinante. Dice que su mami siempre quiso tener un hijo varón. Y por estar buscando, pues obviamente a que cayera el hijo varón, tuvo tres mujeres de pilón. ¡Tan, tan,
1: tan! ¡No, no, no!
0: ¡No! ¡Qué mala onda! Dice, en mi caso, solo quería un hijo, pero llegó el segundo 13 años después. A ver, pero espérate. Pregunta, Sandy, ¿por qué te... para empezar, ¿por qué te tardaste tanto en el segundo y o se te chispoteó? Cuéntanos si fue chispoteo y bueno, pues por ahí entenderemos a lo mejor toda la historia detrás de... Porque sí, bueno, 13 años son demasiado, ¿verdad? Entonces, no sé.
2: No sé, se me cae la cabra de mí.
0: No sé. Posiblemente, a lo mejor sí lo querías, pero no sé, ya salió después. Te tardaste mucho. ¿Qué pasó ahí? 13 años. Demasiados. Demasiada separación entre un hijo y otro. Bueno, y por ya ven, por estar buscando al varón, pues nomás no. Y es que hay gente que de plano tiene el gen para solo tener una persona, o más bien personitas del mismo sexo, ¿no? ¡Oh! Ándale, bueno, nos dicen por acá también, hablando de estas increíbles preguntas. Ya nos había puesto Toño por acá su mensaje, pero eso sí, cayó el de Martita desde Catepower. ¡Qué óvales! ¿Y qué dice Martita? Dice, en mi casa el plan era dos hijos, pero mis papás se emocionaron también en... Pues esta... Ah, no es cierto, estoy leyendo el de Toño. Espérenme. Se cancela. Dice Martita, éramos cuatro hermanos, Pipe. Según mi mamá, todos somos iguales. Pero el más chico todavía le pela la naranja. Dice, todavía le hace su lonche. Para el trabajo ya tiene 28 años. Se ve que él sí era más planeado que nadie de los tres. No inventen, siempre hay un preferido y se sabe. Por mucho que mamá, papá nos diga no, yo los amo a todos. ¡Ay, ajá!
1: ¡Claro!
0: ¿Verdad? Como que eso no le creemos, pero bueno. Ahí está, pues es el más consen de la casa, sus 28 años todavía también. Pues le hacen más cosas que a los demás, y sí, ahí está. Muchachos, síganos echando sus mensajitos por el WhatsApp. ¿Quién es el más consen de la casa? Y sobre todo también, pues si hubo pilones, porque hoy fue justamente el día de la planificación familiar. Vámonos a la pausa.
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1: Público, porque seguimos con más y vámonos con la última hora que estamos con ustedes de esta gran mañana que estamos viviendo, lunes 3 de agosto, empezando mes, empezando agosto. Empezando con chismarajos. Nos dice por acá Edgar, justamente que, bueno, la comadre de su mamá dice, por andar buscando el varoncito Pipe para complacer a su esposo, eso sí lo creo, dice, tuvieron 7 hijas, o sea, no cayó nunca el varón. No, espérate, eso sí ya está bien pasado. Dice, bueno, por complacer al esposo tuvieron 7 hijas, nomás no cayó el varón hasta que sus hijas crecieron, le dieron el nieto varón que tanto andaba buscando su papá, mira. Hasta la séptima le pararon, ¿me cae? ¿Te cae? Bueno, mi querido Edgar, gracias por esa historia. Dice, sí, de verdad no me acuerdo del nombre de la comadre de mi mamá. Dice, fue por ahí de los 70s, 80s. Los hijos que Dios me dé, ¿verdad? Anda. Híjole, hijos pilones. Sí, hemos tenido muchas historias de esto. De hecho, bueno, pues también podemos escuchar la historia de muchos hijos que se han quejado por ser tan numerosos que tuvieron que cuidar a los hermanos, ¿verdad? Muchas veces hemos escuchado el típico, no, pues mi mamá o mi papá no cuidaba a los hijos. Terminaba yo siendo el mayor y terminaba cuidando, la hacía de niñero, de papá y de mamá. Y sí es cierto, muchas veces, a veces los hermanos crían, ¿verdad? También, o nos dan las enseñanzas que papá o mamá no nos dan en casa. Qué historias realmente. Oigan, por ahí también, vamos a ponerle otra vez Tache Guarache a nuestra querida Amparito, que borró varios mensajes también por ahí. Pero yo siento que andaba puliendo bien su audio. Dice, hola Pipe, será una excelente semana, no importa que el jueves salga de vacaciones. Nos vamos a Tequesquitengo, ¿gustas? ¡Hombre! Gracias, estaría muy padre, Teques. Tiene un rato que no voy para allá, pero la verdad sí se extraña una salidita de esas. A ver, cuéntanos, Amparito, ¿qué rollo con tu audio y por qué lo borraste dos veces?
2: Hola, Pipe, pues mi mamá fueron 9 hijos. Fueron primero 3 mujeres, después 3 hombres y después 3 mujeres. O sea, no buscaron ni hijo, ni la niña, ni el niño, pero claro, fuimos 9 hijos, 6 mujeres y 3 hombres. Y pues yo acá con nosotros, nada más tuve a una, porque pues desgraciadamente me dio la preeclampsia, pero nada más tengo a mi hija, a Jacqueline Nito. Bonitos días y saludos a la familia Ortiz Silva y Nito Ortiz. Y pues no hay consentido. Bueno, sí, mi hermano Gil y mi hermana López son los consentidos.
1: Sí,
2: sale,
1: se sabe.
2: Bonito día, saludos.
1: Bien, Amparito, muchas gracias. Te mandamos un saludo. Claro que sí, y sobre todo también, bueno, pues eso, esa parte es muy importante, ¿no? Ya el hecho de si se puede, si no se puede, si echarse otro compromiso más, o ya de plano mejor ahí pararle. Pero bueno, la verdad es que, híjole, a veces sí hacen falta los hermanos, ¿no? Nos hemos dado cuenta de eso. Les decía, yo tengo esa separación de edad con mis hermanas y creo que ya no las disfruté tanto. Sí me hubiera quedado ahí con ese sazón, pero me dieron unos primos que estamos casi de la edad. No, hombre, no. No, pues son como mis carnales, entonces pues sí. Ya con eso se compensó todo, gracias a los tíos, de veras. Bueno, gracias, Amparito. Voy a una pausa, las historias están buenas. Cuéntenos si hubo pilones, si hubo mucha descendencia, poca descendencia, si se pudo, si se quiso tener más. Fíjense, hasta el séptimo intento por acá, se rindieron con el varón porque nomás no caía. Híjole, bueno, ni hablar.
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0: Ahí estuvieron los Huracanes del Norte, algo de Pequeños Musical, Orquesta Salas Público. Seguimos con más. En esta última hora que nos dejan acompañarlos ustedes en esta mañana para despertarlos, échenle el cucú ahí a la personita que todavía no se quiere levantar. Oigan, y muchas gracias por sus mensajes. Seguimos escribiéndoles por acá en el WhatsApp. Me encantó Moisés, ¿verdad? Porque literal nos dijo, o nos contó, dice: saludos desde San Cristóbal, centro de Ecatepec. Yo era el deseado solamente. Y después llegaron mis hermanas lindas. ¡Vámonos! Mira nada más. O sea, Moy era el bueno, ya después sus hermanas fueron el pilón. Moy, eres tremendo, Moy. Aquí les pregunto,
1: ¿qué hubieran hecho ustedes?
0: ¡Sale, mi Moy! Te mandamos un saludo, mano. Ya ves, por ser el más deseado, que fue mucho, mucho, mucho mejor. Oigan, muchas gracias por seguir con sus mensajes. ¿Quién fue planeado? ¿Quién fue el pilón? Por ahí cuéntenos. Y esto es por el día de la planificación. De hecho, buscamos el dato curioso, las estadísticas. Dice que no poder tener hijos de sexos diferentes, por ejemplo, no es una enfermedad ni una regla biológica, sino es cuestión de pura probabilidad. O sea, sí, tal cual es como echar una moneda al aire lo que estoy leyendo. No hay nada como científico, como técnico, como que tú eres o traes ese gen. Bueno, ahí para que se lo pasen el dato curioso y no se frustren. Porque sí, luego a veces por eso le estamos atine y atine. Y por eso sale tanto hijo. Vámonos una pausa, regresamos.
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5: Damas y caballeros, probabilidades un poco bajas de lluvia el día de hoy, pero pendientes a partir de las 5 de la tarde. Vámonos con más.

0: Para no extrañar a Dianita tanto. Su Churidia, vámonos con más. 8 de la mañana, 19 minutos. Estás en Buenos Días, Cristal. Gracias por estar conectados. Mándanos tu mensajito, aquí te recibimos.
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0: diseño a mi medida. Sí, cantan Kikín y Los Astros, público. Algo también de Yuridia y banda Huizoca con Valió la pena equivocarme. Clásico, clásico de clásicos. Muchachos, pendientes de nuestro aniversario que ya se viene. Este bonito mes lo estamos apenas arrancando 3 días. Pero eso sí, pendientes porque se vienen unas sorpresas padrísimas. Así que síguenos en el Facebook. 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Así que, bueno, pues ahí pendientes. Y sobre todo también de los turnos y la crista móvil, porque habrá sorpresas, ¿vale? Y queremos consentirnos por 32 años haciendo radio juntos, público. Hoy les traigo su bonita frase, haciendo un breve paréntesis en todo este tema que estamos llevando a cabo, que ahorita vamos con más saluditos y más audios. Pero eso sí, yo les quiero dar una breve, breve frase que me encantó, que leí hoy en la mañana, que dice más o menos así: no hay nostalgia peor que añorar lo que nunca jamás sucedió, ¿verdad? Y es que hay veces que no nos duele tanto lo que perdimos. Muchas veces fue lo que quisimos o lo que soñamos con eso que queríamos realmente, ¿verdad? Eso creo que es lo que más nos duele de cosas que ya no suceden o que no se pueden hacer en esta vida. Ese viaje que nunca hicimos, esa persona con la que imaginamos un futuro, el negocio que nos hubiéramos animado a emprender, a lo mejor un camino, una carrera, las palabras que nunca nos dijeron o que nunca dijimos. Nos quedamos pensando en el ¿y si hubiera pasado? Y sin darnos cuenta, dejamos el vivir de vivir el ¿qué pudo haber sido hoy, verdad? La vida no siempre sigue ese camino que planeamos, pero no significa que no pueda sorprendernos con algo igual o incluso mucho mejor. Cada día trae una nueva oportunidad para escribir una historia distinta, hacer una llamada pendiente, dar un abrazo, empezar un proyecto, simplemente agradecer lo que sí tenemos hoy en día, ¿verdad? Nunca es tarde para valorar todos esos pequeños detalles. A veces decimos, ay, qué fastidio estarle mandando mensajito a esta persona o a este, o que me escriban. No, al contrario, hoy nos tenemos. Algún día vamos a extrañar ese mensaje, esa frase que nos dicen todos los días nuestras personas queridas, ¿verdad? Que hoy sea un buen día para dejar ir los hubieras y darle mejor esta oportunidad a los a partir de hoy voy a. Y hazlo, anímate a hacerlo, porque nunca es tarde y no sabemos si hoy estamos viviendo nuestro último día, ¿verdad? Queremos tenerlo asegurado, mañana ya será mañana, mañana ya tendremos otro chance, pero no sabemos si eso va a existir. Mientras hay vida, siempre hay tiempo para comenzar de nuevo, así que hoy que sea eso para ti, ¿vale? Es lo seguro que tenemos ahorita mismo, estos 5 segunditos al futuro. Son los más asegurados y eso a veces ni siquiera, ¿verdad? Pero no es mal momento para decir mejor, a partir de hoy voy a hacer las cosas diferentes. Público, te deseo un excelente inicio de lunes. Me encantó estar abriendo contigo el día. Gracias, gracias por el espacio y gracias por la oportunidad de dejarnos escucharte esta mañana. ¡Pausa!
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0: Las 8:31.

0: ¿Qué onda, mi pipi? ¿Cómo estás? No, pues ahora sí nos va a salir bien sabroso el panecito. Ahora sí está pipi en las mañanas. ¿Qué onda? Saludos para toda la banda de Cristal. Y pues un saludo aquí de parte de Panadería Alex, que ya andamos al 103.7. Y saludos, pipi, ya no nos abandones tanto.
1: No, mi hermano, jamás, jamás, aquí andamos. Saludos a la panadería El Alex, que justamente ya están preparando todo lo riquísimo que se va a desayunar uno el día de hoy. Oye, mi querido panadero, ya te vimos en un buen de conferencias, en viajes. Andas de norte a sur, viaja más que uno el panadero, man. Yo creí que como locutor viajábamos más y resulta que el que viaja más es el panadero, man. Eso, mi panadero, dice, ahora sí va a salir sabroso el pan, esperemos que siempre te sale bien sabroso, mi hermano. Saludos al negocio, saludos ahí a toda la chamacada, fuerte abrazo, saludos también hasta Tepotzotlán, a nuestra querida Pau, que nos hace por acá partícipe de la pregunta del día de hoy. Dice, hola Pipe, saludos desde Tepotzotlán, hoy me siento al 103.7, qué gusto escucharte otra vez en cabina. Y dice, yo te cuento mi anécdota. Yo siempre quise tener una niña y Dios no quiso dármela, ¿verdad? Fue tanto mi marido que yo, pues decía que estaba embarazada y que ahora sí iba a ser niña. Y bueno, pues mi marido decía que no, que era niño. O sea, a ver, entonces estaban contradiciendo ambos. Uno quería niña y el otro niño. Dice, y otra vez estoy embarazada y otra vez sí es niña. Mi marido otra vez no es niño. De mi tercer hijo hasta los ultrasonidos me dijeron que era niña. Y yo ya bien emocionada y tómala, que sale niño. Bueno, oye, espérate, eso sí es jugar con los sentimientos de uno. Y entiendo que muchas parejas hacen hasta corajes porque terminan comprando cosas de niña cuando ya les habían dicho que sí, efectivamente podría ser niña y no, resulta ser niño. ¿Verdad? Eso sí pasó, eso le pasó también a mis papás con la segunda. La segunda niña le dijeron que era varón, empezó a comprar mi jefe cosas de fútbol, que los tacos, que el baloncito, que la playera, que todo, no sé qué. Y tómala, manito, resultó que era mujer. Bueno, esto le pasó a nuestra querida Pau en Tepozotlán, que le desilusionaron la idea al final. Bueno, dice, ya con casi 17 añitos, 15 años y 8 años mis hijos. Por cierto, el viernes fue su cumpleaños de mi hijo, sus 15 años, sus primeros 15 primaveras. ¡Ah! Hubieran sido sus primeros 15 años, ya ves, mi querida Pau. No te pusiste lista, Pau. Este fin de semana le hubieras podido hacer sus quinceañera. Quinceañera, y tómala, que resultó ser varón. Bueno, muchas felicidades allí a todos tus hijos, mi querida Pau, a tu esposo también, a ti y a tu familia y a los negocios y allá a todo el trabajo que hay en Tepozotlán. Gracias por ser partícipe esta mañana de sus grandes anécdotas. Bueno, vámonos a una breve pausa. Le mandamos también saludos a Rosario, que por acá le estaba dando risa a la pregunta del día de hoy, ¿verdad? Rodrigo, adelante. Cuéntanos, por favor.
2: Muy buenos días, estimado Pipe. ¿Cómo estás? Un gusto saludarte todas las mañanas.
1: Igualmente, mi hermano.
2: Pues aquí tenemos tres y el piloncito. El pequeño Mateo fue el piloncito, el que se nos chispoteó, el que se coló. El último y nos vamos.
1: Está perfecto.
2: Excelente inicio de semana. Cuídense mucho. Un abrazo. Y arriba los Pumas.
1: Arriba los Pumas, mi hermano. Eso es todo. Vientos, échate tu Goya. Oye, estuvo bien que haya sido el pilón, mi hermano, porque te voy a ser bien sincero. Por lo menos lo vas a hacer Puma, hermano. Y eso me gusta. Le vas a enseñar de buen fútbol. Gracias, Río. Te mandamos un fuerte abrazo.
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Oigan, saludos a Almendra Caballero, que nos pone que ella tiene 3 hijos. Dice, 1, el culpable de casarme. 2, el planeado. Y 3, yo juraban que eran bichos en mi pancita. Tenía ya 6 meses y no me di cuenta. No, espérate, pero también, Almendra. Ya se dio cuenta después, mucho después. Dice, ella es mi anacondita. Saludos desde San Rafael. Almendra, besote.

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0: Bueno.
1: Hola, mijo.
0: Papito, ¿cuándo vas a venir?
2: Las 9 de la mañana con 5 minutos. Ahí está algo de los Montes de Durango. Lágrimas del corazón. Buenos días.

0: Buenos, buenos días, bienvenidos sean todos ustedes nuevamente a través de Cristal 103.7. Bienvenidos sea el mes de agosto, bienvenidos sea el lunes, señores. Bienvenidos sea la actitud del 103.7 para comenzar esta semana, principalmente este día lunes. También esta semana, primera semana completa del octavo mes del 2026. Y también toda la actitud para poder iniciar con toda la actitud, claro, este mes de agosto. Que desde este momento yo deseo que te vaya increíble, que este mes cumplas cada una de las cosas que estás teniendo a lo mejor en tus planes por hacer. Claro, que este mes también recibas esa llamada tan esperada que tanto estabas, valga la redundancia, esperando. Que este mes acredites ese examen, que este mes también tengas esa entrevista de trabajo que tanto estabas esperando. Te deseo todo lo mejor, muchas bendiciones, mucha buena vibra para arrancar con toda la actitud este mes de agosto. Señoras y señores, 3 de agosto, ya se chutaron los primeros 3 días de agosto. No, estoy más que seguro que se va a ir igual que el mes de julio, que se fue como ratero, pasó corriendo, se fue y ni lo vimos. Sí, de verdad que así pasó el mes de julio muy rápido. Más que seguro que este mes también se va a ir así de rápido. Así que la idea y lo principal, la recomendación que siempre decimos, disfruta cada uno de los momentos como si fuera el último. No importa que tengas 20 minutos libres, trata de reír, trata de cambiar esas actitudes, trata de tener un excelente día o unos excelentes días. Trata de ser una mejor persona, trata de brindarle una sonrisa a la gente, tener educación y por supuesto, tener una gran actitud para con los demás, para que con eso también, por añadidura, tengamos cosas buenas en nuestras vidas, sí, que nos vaya bien, que nos caiga lana, que nos caigan las chavas también, sí, los chavos también, que tengamos. Recuerden que cuando una persona tiene una buena actitud, no solo se refleja en tu persona, sino también te vuelves más atractivo. Eso, así que esta recomendación para esta mañana, así que yo te voy a también recomendar que te acompañes conmigo porque vamos a estar juntos hasta las 12 del mediodía. Ya sabes que me encanta acompañarte, mi nombre es Uriel Soto y voy a estar contigo para darte buena música, buena información y tratar de irradiar esa buena vibra hacia donde quiera que nos estés escuchando. Así que no te despegues, nos vamos al primer corte comercial de este segmento. Disfrutas de los sonidos de Cristal, no le cambies.
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0: Las 9:16.

Las 9 de la mañana y 19 minutos. Desde este momento, repórtate en el teléfono de la cabina 5558-650532 para que juntos pasemos una gran mañana de lunes. Y mientras tanto, te dejo disfrutando de la buena música, el mimoso, el típico clásico.

0: Las 9 de la mañana y 27 minutos. Estos son los sonidos de cristal que te acompañan en esta mañana de lunes. Qué buenos temas de Gloria Estefan y Nati Peluso. También tuvimos al Mimoso y a la Adictiva con Espinosa Paz con estos tres temas para acompañarnos en esta mañana y que arranquemos con la actitud del 103.7. Oigan, hoy, lunes 3 de agosto, iniciamos con las buenas efemérides del mes de agosto. Hoy tenemos una muy interesante, pero primero te platico las que son como no tan interesantes, las que son incluso no oficiales como celebraciones mundiales. Se celebran estas solamente en Estados Unidos, pero son muy buenas. Hoy en Estados Unidos se celebra el Día de la Sandía. ¡Qué rico! Es una celebración informal, obviamente dedicada a este fruto de verano que está riquísimo, señores. Parte de nuestra cultura también del comer la frutita, parte también de los nutrientes que deberíamos de tener para poder tener una buena vida. Así que recomendación para el día de hoy, échate un buen pedacito de sandía. Súper rico, además que con el calor cae riquísimo. Imagínate cuando la sacas, la sandía la tienes guardada en el refrigerador. Ay, ay, ay, la sacas, le pones un poquito de chilito, limón, salecita y no, hombre, qué sabroso. Ya se me antojó, señores, o igual en el cóctel de frutas de la mañana, perfecta para el desayuno también. El agua de coco tiene un día internacional, bueno, no internacional, nacional en los Estados Unidos, para hoy 3 de agosto. Hoy también promueve esta bebida natural y los usos que tiene el coco dentro de muchas cosas, muchos aspectos, no solamente sobre la alimentación, sino también en la salud. Dentro de los ámbitos de la belleza, el coco también ha funcionado de una manera increíble en los aceites, en diferentes tipos de productos para maquillajes en las chicas, etcétera, etcétera. Entonces, otra buena fruta que, por supuesto, hoy tiene su día para celebrar. Hoy tenemos también, de manera internacional, el Día de la Planificación Familiar. Esta es buenísima. Esto busca promover el acceso a la información que deben de tener todos los jóvenes y adultos, en el aspecto de, vamos a decir, la creación de tu familia. Los servicios de salud reproductiva, que también los tenemos a la vuelta de la esquina. Toda esta información es muy interesante y es de suma importancia tenerla muy en cuenta, muy a la mano, porque la planificación familiar hoy en día es uno de los aspectos que nadie ha estado siguiendo al pie de la letra, vamos a decirlo de esta manera, aunque sí, hay muchas personas que sí lo hacen. Hoy en día la recomendación es justamente tener esa planificación familiar, que no se nos vaya de las manos el hecho de el día de mañana llegar a tener, no sé, 10 hijos. La protección, el cuidado, la orientación sexual. Hay muchos temas de los cuales nos podemos agarrar con esta parte de la planificación familiar. Así que recomendación también, es una clara recomendación, a lo mejor no solo para hoy. Si estás próximo a planear ya tu familia, la creación de esta, principalmente muchas felicidades, es hermoso esto. Pero recuerda que la planificación es muy importante, así que no se te vaya ninguno de los aspectos importantes de esta planificación, porque oigan, es para toda la vida, la familia. Así que hay que tenerlo muy en cuenta. Vámonos a una pausa comercial. Enseguida regresamos con mucho más en los Sonidos de Cristal.
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0: Las 9:31.

Las 9:35, maneja con mucha precaución si todavía andas en el tráfico y por favor, respeta las señales de tránsito y respeta también a los demás automovilistas. Te dejo con más música. Junior H y Gael Valenzuela nos traen Mis Llamadas, aquí en Los Sonidos de Cristal.

9:38 de la mañana. Saludos para Sharon Carpio. Le mandamos un beso bien grande hasta Mineral de la Reforma, por allá en Hidalgo. Qué bonitas calles son de verdad por allá. Que sigas teniendo un excelente día, mi querida Sharon, y que sigas disfrutando de la música del 103.7. No le cambien.

0: 9:40. Continuamos a través de los sonidos de cristal y hoy tenemos un tema increíble, señores. Vamos a platicar de un tema que no por lo regular estamos acostumbrados a tocar, pero es muy interesante platicarlo. Y tenemos una pregunta bastante buena para arrancar este lunes con toda la actitud. Hoy platicamos acerca de los miedos. Sí, un tema está complicado para platicarlo porque yo estoy seguro que no mucha gente está muy acostumbrada a platicar acerca de sus miedos. Sí, hay gente que prefiere no platicar acerca de esto. No sé por qué será, pero la verdad es que platicar de esto es una buena manera también de librarte de estos miedos y de tener ese acercamiento con las personas. Hoy platicamos en este ¿Sabías qué? De la mañana sobre los miedos. Y te platico muy rápidamente que el miedo es una herramienta de supervivencia. Sí, gracias a esta sensación, el cerebro detecta posibles peligros y prepara al cuerpo para reaccionar rápidamente mediante la respuesta de lucha, también de huida o de inmovilización. Depende de cómo nos agarre también el miedo, señores. Y es que, aparte de esto, no todos nacemos con los mismos miedos. Esto está más que claro. No todos vamos desarrollando los mismos miedos. Con el paso de los años, con el paso de la niñez y las actividades que hacemos, vamos desarrollando los miedos de acuerdo a las vivencias que vamos teniendo. Hay ocasiones en las que de pequeños hemos tenido situaciones traumáticas, a lo mejor no de gran tamaño, situaciones traumáticas en las cuales le tomamos miedo a algo por alguna razón. Y puede ser esto algo muy pequeño, ¿eh? O sea, un bebé muy pequeño se pudo haber asustado cuando, no sé, en la carretera un camión, un tráiler hizo sonar su claxon y sonó muy fuerte. El bebé se despertó, obviamente asustado, y con esto puede desarrollar él a futuro miedo a los claxons de los camiones. Es tan sencillo como eso. El cerebro responde a estas respuestas de supervivencia o respuestas de exaltación en momentos de tranquilidad. Además, te platico que también el cerebro es capaz de reaccionar antes de los peligros conscientes que tú puedes tener. Y es que una parte del cerebro llamada amígdala puede activar una respuesta de miedo en cuestión de milisegundos, rapidísimo, incluso un poquito antes de que analices la situación formal de peligro. Es por eso que en ocasiones decimos, híjole, como que voy a ir a hacer esto, pero como que, ay, tengo un mal presentimiento, como que algo me dice que no lo haga. Y es que justamente es esta parte, la amígdala del cerebro, la que te está dando, como que el cerebro está pensando las contras, las pros que puede tener el hacer la actividad que vas a ir a hacer. Entonces, el mismo cerebro te pone en esa situación de incertidumbre, de peligro, y como que te dice, aguas, no lo hagas, o si lo vas a hacer, hazlo con el mayor detenimiento posible. Estas son las situaciones de miedo que el cerebro puede intuir, puede detectar, incluso antes de que se esté dando esta situación de peligro. Pues bueno, te voy a seguir platicando de estos datos muy curiosos sobre los miedos, pero yo quiero que tú en el teléfono de la cabina me platiques. Platícame en un audio, mándamelo en el 5558-650532. Platícame cuando eras pequeño, ¿a qué le tenías miedo? Y hoy de adulto, ¿a qué cosa también le sigues teniendo miedo? Porque, bueno, yo espero que ustedes tengan la oportunidad de abrirse conmigo y platicarnos, ¿no? Esto es claro, señores, yo tengo miedos todavía, a la fecha tengo miedos de muchas cosas. Cuando era pequeño, evidentemente tenía miedos de otras cosas de las que hoy, pues ya no les tengo miedo, ¿no? Platícame tú, ¿hoy a qué le tienes miedo? Cuando eras pequeño, ¿a qué te acuerdas que le tenías miedo? Mándame tu nota de voz y vamos a pasar juntos una excelente mañana de lunes. Vámonos a un corte, no le cambies.
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9:49. 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

9:53. Saludos para Moisés Aguilar, que dice: yo cuando era pequeño tenía miedo a crecer. Híjole. Creo que todos tuvimos ese miedo, mi querido Moisés. Gracias por acompañarnos. Que tengas un excelente arranque de semana.

9 de la mañana con 56 minutos. Saludos para Julio César Sánchez, que dice: yo le tenía miedo al coco de niño y hoy en día le tengo miedo a mi suegra. Híjole. Buenísimo, amigo. Quédate con más música.

0: 9 de la mañana, 58 minutos. Nos vamos a despedir bailando con este gran tema, La Tierra del Olvido, a cargo de Carlos Vives y Grupo Niche. Antes de irme, le mando un saludo al buen Manuel que dice: yo de niño le tenía miedo al coco y ahora de grande a los impuestos. Híjole, amigo, estamos igual. Tenemos el mismito miedo. Dice: saludos a Radio Taxi Alianza en Jalatlaco. Hasta allá mandamos un besote. Y a toda la gente que nos escucha de aquel lado, gracias por estar con nosotros. Oigan, pues momento de lanzarnos a un corte comercial y prepararnos para disfrutar de la música del recuerdo. Vamos a un corte y regresamos a Memorias de Cristal. No le cambies.
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10 de la mañana con 7 minutos vamos a escuchar a Ednita Nazario y este gran tema musical, A Que No Le Cuentas, aquí en Memorias de Cristal.

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10 de la mañana con 16 minutos. Por supuesto que las canciones de amor no pueden faltar en Memorias de Cristal. Y más en la voz de César Aurelio. Por amarte. No le cambies.

Las 10 de la mañana con 22 minutos, nos vamos hasta el año de 1982 para recordar este tema a cargo de Rocío Dúrcal, una oración aquí en Memorias de Cristal.

Las 10 de la mañana con 26 minutos, vamos a escuchar esta historia musical a cargo de Janet, del año de 1981, perteneciente al álbum Corazón de Poeta, una historia totalmente llena de amor. Tú platícame si tú te has sentido como Janet y como lo platica en esta historia musical, cuando estás con él. Disfrútala aquí en Memorias de Cristal.

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10:36, vamos a recordar este tema de los caminantes, que por supuesto no pueden faltar en este camino de la música del recuerdo. Es sabido, aquí en Memorias de Cristal.

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0: 10:51. Tema interpretado por Los Bárbaros. Pecado mortal.
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Las 11 de la mañana con 3 minutos. Este es el Exitómetro de Cristal. Buenos temas los que vamos a tener, así que prepárate para disfrutarlo. Y gracias a la gente que ya se reporta con nosotros. Saludos por acá a Karencita desde Huehuetoca. Hasta allá mandamos un beso muy, muy grande. Gracias a la gente de Huehuetoca que siempre nos recibe muy bien, ¿eh? Te dejo con música. Brindis, solo pienso en ti.

Las 11 de la mañana con 7 minutos. Ahora disfruta de este tema. Un tema lleno de amor y de pasión a cargo del señor Raúl Hernández Jr. Se llama En la Habitación, aquí en el Exitómetro de Cristal.

0: Las 11 de la mañana con 11 minutos. De esta manera estamos arrancando el exitómetro de Cristal aquí en el 103.7 de tu radio. Con buenos temas. Oigan, pero antes de esto, 11-11, aprovechen para pedir su deseo, que no se les olvide que en las horas espejo es mucho más probable que se nos cumpla algún deseo. Obviamente no vayan a pedir cosas de otro mundo, señores. Pidan algo sencillo, algo chiquito, no sé. Deseo, no sé, comerme hoy una torta bien sabrosa. Algo sencillo, señores, que se pueda cumplir. Tampoco vamos a pedir cosas tan grandes porque no es para tanto. Pero bueno, arrancamos muy, muy fuertemente con los Guardianes del Amor, con Brindis y con Raúl Hernández Jr. Buenos temas, solamente aquí en el Exitómetro de Cristal. Además, estamos arrancando con la pregunta de la mañana acerca de los miedos. Hoy estamos platicando sobre los miedos, tenemos varios datos interesantes y la pregunta para ti es que me platiques a qué le tenías miedo cuando eras pequeño, pequeña, y a qué le tienes miedo hoy en día. Ya de adulto, ¿a qué le tememos? Platícamelo aquí en el teléfono de la cabina, 5558-650532. Por acá saludamos a mi querida Lala. ¿Cómo estás, hermosa?
1: ¿Cómo estás? Buenos
0: Hola.
1: Días.
0: Buenos días.
1: Pues aquí reportándose Laura.
0: Eso.
1: Fíjate que mi miedo, okay. Yo soy, no sé cómo se le llame, pero fóbica a los lugares muy cerrados,
0: okay.
1: Apretados con mucha gente.
0: Ok, claustrofobia.
1: Me dio a raíz de que una vez en una feria,
0: okay.
1: Hubo mucha gente en un baile y hubo muertos. Entonces,
0: no inventes.
1: Ay, como que me dio el miedo, el pánico.
0: Claro, claro.
1: No puedo ir a lugares así con mucha gente y cerrados.
0: Exacto.
1: Yo quisiera porque hay muchos eventos muy buenos, pero ay, no, qué miedo. Que tengas un excelente día.
0: Gracias, hermosa, que tengas un excelente día, te mando un beso. Y muy, muy cierto lo que platica nuestra querida radioescucha, que justamente el cerebro asocia las situaciones de miedo y las deja almacenadas en una zona en la cual vuelven a traer los recuerdos cada vez que te vuelve a suceder o que estás dentro inmiscuido en una situación similar a la que pasaste del miedo. Es por eso que les digo que es importante esta parte de los miedos, porque sí, el cerebro almacena las situaciones de riesgo, las situaciones de peligro en las que hemos estado inmiscuidos, y después, si vuelve a pasar algo similar, es más, poquito parecido a lo que pasaste en aquel entonces, para el cerebro es un miedo total. No es que entres como en miedo, sino que el cerebro y el cuerpo está entrando en este modo de reacción. En caso de que llegase a pasar algo más allá, el cerebro y obviamente nuestro cuerpo está listo para poder pasar esta situación, ya sea de peligro, ya sea de miedo o cualquier otra cosa. Buenísimo, señoras y señores, gracias por estar mandándonos tu mensaje aquí en el teléfono de la cabina. No dejes de hacerlo, mándame una nota de voz y platícame a qué le tenías miedo cuando eras chiquillo y a qué le tienes miedo hoy en día. Yo rápidamente te platico que cuando yo era niño le tenía miedo a la chancla voladora, señores. No, hombre, mi mamá en chancla, bueno, con la chancla en la mano era una cosa. Hasta pesadillas tenía yo, señores. Hombre, era horrible, señores. Vámonos al corte comercial, no le cambies. Enseguida regresamos, estás en el Exitómetro de Cristal.
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0: Las 11 de la mañana con 17 minutos. Ahí están los cuesillos. Mis mejores deseos. No le cambies.

0: Las 11 de la mañana con 23 minutos. Ahí está algo de los temas nuevos del 103.7. Edén Muñoz y Cristian Castro. Odisea. No te lo pierdas, disfrútalo.
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0: Las 11 de la mañana con 26 minutos. Es el exitómetro de Cristal el que te acompaña con estos grandes temas. Tuvimos a los Juicillos, tuvimos también a Clasificado con los Buitres, buen tema musical. Y este último, este titulado Osadía de Cristian Castro y Edén Muñoz, gran conjunto musical, uno de los grandes del regional mexicano, con también uno de los grandes y clásicos conocidos del pop en español y de las baladas románticas. El señor Cristian Castro, Edén Muñoz, los dos súper románticos, los señores que hicieron un tema, híjole. Me encanta, espero que lo hayas disfrutado así como yo lo disfruté. Pues bueno, oigan, seguimos platicando acerca de los miedos que tenemos de hoy en día o los miedos que tuvimos cuando éramos pequeños. En algún momento hemos tenido nosotros miedo a algo y esto es totalmente normal, pero también te platico que los miedos pueden llegar a ser contagiosos. Y es que ver a alguien asustado o escuchar una historia aterradora puede hacer que tu propio cerebro se ponga en alerta. Nos pasa seguido, evidentemente cuando estamos viendo que alguien está asustado, la incertidumbre de saber por qué está asustada esa persona nos hace a nosotros también sentirnos asustados, tener ese miedo. Y por acá empezamos a saludar a mi querida Lupita desde Teoloyucan, que dice, yo tenía mucho miedo a los payasos. Dice, ahora pues tengo varios amigos que son bien payasos. Pero, ¿qué son payasos como? ¿Se visten de payasos? ¿O son bien payasos como el Uriel Soto? Dice, pero ahora le tengo un pavor horrible a los truenos. ¡Wow! Dice, un miedo que no puedo controlar. Mi querida Lupita, esto seguramente fue en torno a alguna experiencia que tuviste con un trueno que te espantó muchísimo. A lo mejor te despertó mientras dormías, a lo mejor cuando eras pequeña te hizo tener esa marca en el cerebro en el cual, pues cada vez que escuchamos los truenos, nos volvemos a asustar muchísimo. Por acá mi querida Bren dice, hola, dice, pues te cuento que yo de niña le tenía miedo a mis padres. Dice, ¿qué te digo? Híjole, dice, otra educación de antes la que teníamos, que con solo una mirada obedecíamos y también le teníamos. Es muy cierto, Dice, o también le tenía miedo al señor de la basura. Dice, mi mami me decía, sigue llorando y te va a llevar el señor de la basura. Buenísimo, yo también le tenía miedo a un señor así que mis papás me decían, va a venir el señor del costal. Y yo me imaginaba un señor así súper aterrador con un costal y decía, no, pues lo primero que va a hacer me va a meter ahí en el costal, señores. Me va a robar y jamás voy a volver a ver a mi familia. Entonces me daba muchísimo miedo. Dice, yo lloraba muy aterrada, me escondía debajo de la cama. Y ahora dice, pues en este momento no le tengo miedo a nadie más que a los aboneros. ¡Aguas! También nos mencionó por acá otros de una tienda departamental que visten de amarillo, vamos a decirlo así. Ya saben que cuando nos tocan a la puerta, mejor, híjole, ¡córrele! ¡O escóndete! Gracias, mi querida Bren, por acompañarnos y por compartirnos también tus miedos. Sí, hoy en día, muy cierto, los adultos le tememos, yo creo, a las deudas. Y al SAT, señores. No, son bien pasados los del SAT también, Vámonos a la pausa, no le cambies, ya regreso.
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Las 11 de la mañana con 32 minutos. Saludos para el buen Adrián Hernández que nos escribe por acá en el teléfono de la cabina. Gracias por tu compañía, amigo. Los dejo con buena música. Son los dos de Tamaulipas. Ayúdame.

0: Yo cuando era chiquita le tenía miedo a los fantasmas y decía que salían debajo de mi cama y ahorita le tengo miedo a mi mamá.
1: Gracias, hermosa, mi querida Zoe. Te mandamos un besote bien grande. Ya no le tengas miedo a tu mamá. Le tienes miedo porque de seguro te me portas mal. Vámonos con música. Es la banda MS. A lo mejor.

0: 11:41. Continuamos, es el exitómetro de cristal. Me quedo con este último tema de la banda MS. A lo mejor te llamo por las noches. A lo mejor cuelgas mi llamada. Ese es uno de mis miedos, señores. Oh. Que le hable yo en la noche, bien enamorado, ahí con ganas de recitarle un poema y que me cuelgue. Oh. Hombre, no. Por eso ya no creemos en el amor, caramba. Pero bueno, ese es otro tema. Seguimos platicando con la audiencia del 103.7 sobre los miedos que teníamos cuando estábamos pequeños y los miedos que tenemos hoy en día cuando ya estamos más grandes. No se me hagan. Por mucho que se me hagan muy valientes los caballeros del Valle de México, yo sé que sí le tenemos miedo a algo, la verdad. Yo también le tengo miedo a varias cosas, señoras. Ahorita les voy a platicar. ¿Qué dice por acá el buen Rodrigo? ¿Cómo estás, amigo?
1: Muy buenos días. ¿Buenas? A todos ustedes. Nuevamente seguimos aquí escuchando hasta las 7 de la noche.
0: Eso. Vamos a escucharlos.
1: Un saludo, un fuerte abrazo. Algo que le teníamos miedo de chiquitos.
0: Échamelo.
1: Le teníamos miedo al de los camotes.
0: Sí,
1: o al velador, al que pasaba en la noche con su silbato.
0: Sí.
1: Y ahora de grande le tenemos miedo a las mujeres.
0: No.
1: Que todos nos quitan, no nos dan permiso y se enoja por todo.
0: Exactamente.
1: Saludo.
0: Le tenemos miedo a nuestras mujeres, mi buen amigo Rodrigo. Ya ahora, cada vez que las vemos con los ojos y los brazos cruzados y ahí meneando el piecito, pegándole al piso con toda la velocidad del mundo, nos damos cuenta que ya bailó. Gracias por acompañarnos, amigo. ¿Qué dice por acá el buen Marco? ¿Cómo estás, amigo?
2: Yo creo que me dan más miedo los vivos.
0: Exacto.
2: Que son más salvajes, parecen animales. Algunos no entienden.
0: Exacto. Buenísimo.
2: Y de chiquito, pues yo creo que me daba miedo el coco.
0: El coco.
2: Cuando decía la jefa.
0: Sí.
2: Ya duérmete porque ahí viene el coco. Ese era el tabú. Pinche coco nunca llegaba.
0: Exactamente. A decir verdad, señoras y señores, a todos nos dio miedo cuando estábamos pequeños el coco. Siempre nos decía nuestra mamá, nuestro papá, como dice el buen Marco, ya duérmete porque va a venir el coco. Oigan, ¿y cómo se ve el coco? O sea, de verdad, yo nunca he visto una foto, un video del coco. No sé ni por qué se llame coco. O sea, ¿qué tal a lo mejor el coco es solamente eso, un coco? Yo no le tendría miedo a un coco, ¿no? O sea, de todo lo contrario, lo agarro, le meto un piedrazo y me lo como, señores. No tendría por qué darnos miedo ese mentado coco. Pero bueno, ¿qué dice por aquí el buen Paco?
3: Hola, ¿cómo estás? Saludos.
0: ¿Qué onda?
3: A todos de aquí, de su amigo Paquito el Restaurador.
0: Eso.
3: Excelente inicio de semana, excelente mañana.
0: Gracias.
3: Mi miedo sigue siendo las ratas.
0: ¿Ok?
3: A las ratas, le tengo un pánico.
0: Sí.
3: Saludos.
0: Fíjate que esto es parte de lo que platicábamos, de lo que el cerebro asocia con los miedos. Lo que pasa con el miedo a las ratas no es realmente el miedo al animal, porque vamos, es pequeño, no es como tan, no nos podría afectar, no podría hacernos algo malo a nosotros. Pero lo que nos da miedo es la situación de peligro en la cual nuestro cerebro nos asocia cuando sale una rata. ¿Qué pasa cuando sale una rata? Sale corriendo rapidísimo. O sea, sale ¡fum! Así rápido. Y es lo que nos hace sentir la impresión de ¡ay, wow! No inventes la rata, ¿no? Y creo que eso va más asociado con el miedo que le tenemos a estos roedores. No tanto el animalito. El animalito, incluso, hay que ser sinceros, hay unos ratoncitos, unas ratas que hasta están bonitos. Sí, hasta están tiernitos, se ven coquetos. Vámonos al corte comercial, enseguida regresamos, no le cambies.
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0: Las 11:46.
11: México para el mundo.

0: Ahí estuvieron los rojos con este tema, Etapa Migajera, y con esto estamos cerrando ya el exitómetro de Cristal Lo Bueno, la primera hora de este gran programa. Y te vas a preparar para seguir en el exitómetro de Cristal, pero ahora con Carlos Force, que va a estar contigo hasta las 3 de la tarde. Antes de que nos vayamos, vamos a darle salida a los mensajes de los radioescuchas acerca de sus miedos. ¿Qué dice por aquí el buen José Antonio? ¡Hola, amigo!
1: Hola, Uri, muy buenos días. ¿Qué onda? Hermano, saludos a todos en Cristal.
0: Gracias.
1: ¿Qué me daba miedo de chiquito?
0: A ver.
1: Que mi mamá me diera la leche con azúcar.
0: ¿Ok? ¿Por qué?
1: Me hacía vomitar cada que me la daba.
0: ¿Ok? ¿No te gustaba?
1: ¿Qué me da miedo hoy de grande? Pues, más que nada, creo que lo más principal sería no tener trabajo.
0: Claro. ¡Híjole!
1: Eso es a lo que me da demasiado miedo.
0: Eso, ¿vale? Es todo. Gracias, mi buen amigo José Antonio, tienes toda la razón. Ya cuando estamos más grandes tenemos otros miedos distintos. ¿Qué dice por acá, Goyita?
2: Buenos días, joven Uriel.
0: Hola, hermosa.
2: Pues mi más grande miedo a mí, es ¿qué? Eso.
0: ¿Cuál?
2: La altura.
0: ¡Uy!
2: Altura. Me da miedo la altura.
0: Fíjate que es uno de los miedos más comunes que tenemos todos. No es tanto la altura, sino el miedo o el temor de imaginarnos cayendo desde esas alturas. Súper bueno, gracias Goyita, dice Fabi, dice a mí me dan miedo las arañas, las cucarachas y todos los animales que piquen bien feo, como por ejemplo los alacranes, las tarántulas, las víboras. Esto también, el miedo no es tanto al animalito, sino a lo que nos puede hacer el animalito. Como por ejemplo, dice Fabi, picarnos muy feo, que sí, hay animales que pican horrible. ¿Qué dice por acá el buen Chris? ¿Cómo estás?
3: Hola, ¿qué tal? ¿Cómo estás? Buenos días, buenas tardes, ya casi.
0: Eso.
3: A mí lo que me daba miedo de pequeño, okay, era cuando se aproximaba el año 2000.
0: Ok.
3: Que decían que se iba a acabar el mundo.
0: Sí, es cierto.
3: Ese fue uno. Y el otro, las noticias del famosísimo Chupacabras.
0: ¡Uy! Tienes toda la razón, amigo. Mi buen Chris, gracias por recordarnos esos buenos temas. Estaría bueno decirle al buen Carlos Force que en sus relatos del terror en la noche metiera a una sección de estas leyendas, de estas cosas que pasaban antes del año 2000, por ejemplo. Esto del Chupacabras era bastante bueno. Y nos despedimos con el buen Pablo. ¿Cómo estás, amigo?
4: Buenos días, familia.
0: Hola.
4: Cristal. Uno de mis mayores miedos es que uno de mis hijos diga, ódiame más. Eso sí da miedo en cualquier parte.
0: ¡Que le vaya a la América! No, por favor, vele al que quieras, pero no le vayas, por favor, a la América. Oh. Buenísimo. Gracias, señoras y señores, por habernos acompañado. Me toca despedirme. Mi nombre es Uriel Soto. Para mí fue un placer estar aquí contigo y también llevarme un poco de tu buena vibra para arrancar con la actitud del 103.7 esta nueva semana y el mes de agosto. Yo deseo de todo corazón que tengas una gran semana y que tengas un excelente octavo mes del 2026. Disfruta muchísimo y sigue con nosotros en Cristal 103.7. Chao, chao.
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9: Esta es la oración del mediodía.
10: Señor Jesús, en la vida nos encontramos con verdaderas formas de miedo. Hay un miedo que nos impide experimentar tu amor, tu presencia, tu compañía. No nos acercamos a ti por miedo. Sentimos ese temor que nos hace sentir mejor lejos de tus sacramentos, de tus ministros, de tu iglesia. Es el temor que sintió Pedro cuando se vio caminando sobre el agua. Es el temor de tus discípulos que sentimos que nos hundimos en el mar de los problemas, de enfermedades, de situaciones adversas y difíciles. Señor, como Pedro, también nosotros queremos gritar, sálvanos, de hacer injusticias, de causar dolor y sufrimientos, de nuestras infidelidades, de nuestras mentiras, de nuestra soberbia, de todos esos mares en los que nos estamos hundiendo.
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11: El ángel del Señor anunció a María y concibió por obra del Espíritu Santo. Dios te salve María, llena eres de gracia, el Señor es contigo. Bendita eres entre las mujeres y bendito el fruto de tu vientre, Jesús.
12: Santa María, Madre de Dios, ruega por nosotros los pecadores, ahora y en la hora de nuestra muerte. Amén.
11: He aquí la esclava del Señor.
12: Hágase en mí según tu palabra.
11: Dios te salve María, llena eres de gracia, el Señor es contigo. Bendita eres entre las mujeres y bendito el fruto de tu vientre, Jesús.
12: Santa María, Madre de Dios, ruega por nosotros los pecadores, ahora y en la hora de nuestra muerte. Amén.
11: Y el Verbo se hizo carne
12: y habitó entre nosotros.
11: Dios te salve María, llena eres de gracia, el Señor es contigo. Bendita eres entre las mujeres y bendito el fruto de tu vientre, Jesús.
12: Santa María, Madre de Dios, ruega por nosotros los pecadores, ahora y en la hora de nuestra muerte. Amén.
11: Ruega por nosotros, Santa Madre de Dios,
12: para que seamos dignos de alcanzar las promesas de nuestro Señor Jesucristo. Amén.
11: Oremos. Infunde, Señor, tu gracia en nuestros corazones, para que los que hemos conocido por el anuncio del ángel la encarnación de tu Hijo Jesucristo, por su pasión y su cruz, seamos llevados a la gloria de la resurrección, por el mismo Jesucristo nuestro Señor.
12: Amén.
11: Gloria al Padre, y al Hijo, y al Espíritu Santo,
12: como era en el principio, ahora y siempre, por los siglos de los siglos. Amén.
11: Ángel de Dios, que eres mi custodio, ya que la soberana piedad me ha encomendado a ti, ilumíname, guárdame, rígeme y gobiérname.
12: Amén.
11: Que el auxilio divino permanezca siempre con nosotros.
12: Amén.
11: Y la bendición de Dios Todopoderoso, del Padre, del Hijo y del Espíritu Santo, descienda sobre ustedes y les acompañe para siempre.
12: Amén.
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Ahí está la banda Wizoka. Valió la pena equivocarme ya a las 2:12 del día, ya a las 12:06. Oye, suele, porque tenemos mucho chismecito. Casa de los Famosos, primer expulsado, la pelea de la Wonders con Ana Show, muchas cosas en el 103.7. 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

0: Ya a las 12 con 12 minutos. ¿Cómo les va, amigos del Valle de México? Sean ustedes bienvenidos a este espacio que es de ustedes. Ya a las 12:13, yo soy Carlos Force. Hoy vamos a tener mucho resumen de lo que aconteció el fin de semana. Casa de los Famosos, Masterchef también, ¿verdad? Sigue por ahí dando las últimas. La pelea también de las personas más en tendencia, más virales, que nada más andan buscando el cuadro, el foco, andan buscando llegar allí a Ring Royal también. Y por supuesto, tenemos mucha promo suave por acá, acompañándonos en la producción del programa, también acompañándonos el buen Leo. El teléfono de cabina 58650532. Escríbeme, yo me quedo contigo hasta las 3 de la tarde.
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0: Ya más o menos te estás dando una idea, ¿verdad?, de lo que trata esto. Así es, seguimos aquí en los 32 años al aire del 103.7. Vamos a escuchar algo de Tributo al Rey con banda. Es La Diferencia, ya a las 12:16.

0: Jackie Vicente Fernández con La Diferencia y El Recodo también acompañando a Don Chente en esa canción. Oye, ¿cómo te fue en tu fin de semana? Qué rico, ¿lo disfrutaste? ¿Descansaste? ¿Viajaste? ¿Saliste? ¿Te cansaste? Mira, es parte del vivir, ¿no? Parte del día a día, no todo puede ser color rosa si la pasaste mal. Y si la pasaste bien, la neta que bueno, me da mucho gusto, me alegra por ti porque pues ya tienes una rayita más de felicidad en tu ser. Por otro lado, te digo que el espectáculo estuvo movidito, la primera expulsada. Yo no me lo esperaba, la neta, yo no pensé que fuera Mariana Ochoa la primera expulsada de la casa más famosa de México. Y no sé si hubo chanchullo, por ahí dicen que no, otros dicen que la más funada, otros dicen que no tiene fandom. Y bueno, así la cosa, ni modo, vamos a ver en qué concluye todo esto. Apenas va iniciando este show, ya a las 12.25.
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A las 12:34 de los dúo, ahí está Juan Gabriel y Natalia Lafourcade, Yo no vivo por vivir. Por acá le mandamos un saludito a Julio César Sánchez, que ya nos sintoniza desde algún punto de Coacalco, así es que súbele, disfruta este tema delicioso para iniciar esta semana, lunes 3 de agosto. Cosas nuevas, cosas buenas se vienen este mes, ya a las 12:35.

0: las 12:40. Así es, 12:40. Acabamos de escuchar un buen tema, un dúo de Juan Gabriel y Natalia Lafourcade. Oye, hoy 3 de agosto también pinta para cosas muy buenas. Te dije que ya vienen cosas diferentes, ¿verdad? Ahora que, por ejemplo, la Güera de las Estrellas la tenemos a invitada todos los lunes en punto de las 10 de la noche. Y ella tanto nos decía que Mercurio estaba en retrógrado, ¿no? Y que ahorita ya se acabó todo esto y que vienen cosas diferentes, cosas buenas en cuanto a los astros, ¿verdad? Y fíjate, me acordé de esto porque justamente un 3 de agosto, pero del 2004, la NASA lanzó la sonda Messenger destinada a estudiar el planeta Mercurio. Así es, a estudiar por qué tanto se la pasa en retrógrado Mercurio, ¿verdad? Entonces, bueno, eso sucedió hace exactamente 22 años. Y bueno, pues cómo pasa el tiempo bien rápido, ¿verdad? Como el tiempo no perdona, por eso hay que hacer las cosas en todo momento bien y de buenas, ¿no? Disfrutarse, disfrutar a los tuyos y disfrutar de la música del 103.7, claro que sí. Hoy saluditos también aquí a Humberto que nos dice bonita tarde. Ya a las 12:42 vamos a la pausa, regreso con más.
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0: Bueno, ahí estuvieron los dos carnales. Oye, le pregunté a Leo, ¿te gustan los dos carnales? Y me dice, no, me gustan las dos carnalas. Así es. Ya a las 12:53, estamos aquí haciendo historia con ustedes, claro que sí, 32 años, se dice poco, se dice fácil, pero tantas vivencias, tantos mensajes, tantas fotografías que nos han compartido. A mí me han compartido fotografías de hace 10 años, de hace 15 años, ¿no? Estaban otros locutores, por supuesto, estaba otra plantilla, las credenciales, los objetos que luego les llegamos a regalar. Y qué bueno que los atesoran, la neta, qué bonito, porque son cosas que, pues, que se quedan en el corazón, que se quedan en tu mente. Recuerdos, fotografías y más. Fíjate que hablando de todo esto, estaba checando que hay una situación también que recomiendan algunos expertos, algunos psicólogos, algunos científicos incluso. Algo justamente para los recuerdos, para tu niño, para tu niña, para tu bebé. Dicen que cuando nazca tu hijo, el día que nace, le crees un correo electrónico para que a lo largo de los años le puedas enviar fotos, mensajes llenos de amor, anécdotas y más. Y cuando cumpla 18 años, ese correo electrónico será mucho más que una colección de mensajes. Se va a convertir en una verdadera cápsula del tiempo digital. Y no solo van a ser recuerdos, serán emociones que se preservaron, momentos de su crecimiento y detalles que, pues, que con el tiempo suelen olvidarse. De alguna forma, él le regala su historia de su propia vida. Y bueno, pues sí, el estudio científico sugiere que estas historias personales, los recuerdos familiares y las experiencias compartidas desempeñan un papel importante en la construcción de la identidad, la comprensión de uno mismo y el sentido de conexión con el pasado. Así es que, pues ya sabes, ¿no? Y por supuesto, a los 18 entregarle la contraseña para que él tenga el dominio de su correo y de sus recuerdos. Vámonos a la pausa, ya a las 12:55.
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Ya a las 12:57, ahí está la arrolladora. Oye, y si las miradas mataran, ¿verdad? ¿Qué pasaría? ¿Cuántos no ya estaríamos muertos? Ya en ese momento, a las 12:58, la temperatura 23 grados.

Vamos con un clásico, ¿no? Esto de Los Temerarios se llama Sin Que Lo Sepas Tú. Cántala aquí en el 103.7, ya la 1 de la tarde con 3 minutos. Saludos al Agus Hernández.

La 1:06, ahí está. Un saludito para el Huesillos de parte de Maribel de Atizapán de Zaragoza, que nos escucha en el campanario. ¿A quién le dicen el Huesillos? ¿A quién en estos días? Bueno, esta canción es para ti, Huesillos. Súbele, ya la 1:06.

0: La 1:10. Oigan, ¿cómo están viendo el regreso del potro? Para todos los amantes del fútbol, el regreso del Atlante. ¿Cómo ven? Después de tantos años de estar ahí en Primera División A o en la Liga de Ascenso, que ya no existe, bueno, o sea, ya el ascenso se queda ahí, ya no hay ascenso ni descenso, y Atlante regresa otra vez, ¿verdad? Van encarreradísimos, el Piojo Herrera los está comandando, la neta, Piojo Herrera se rifa como técnico, es de los mejores de México, hay que decirlo así. Una cosa es su temperamento, una cosa es lo que él haga, dentro y fuera de la cancha, ¿no? Que si los pleitos, que si se enoja, que si hace berrinche. Pero, la neta, eso no le quita que sea un muy buen técnico. Yo ayer me encontré en la calle a mucha gente con la playera del Atlante. Y la neta dices, mira, qué bonito, ¿no? Que ya la afición pueda ver a su equipo otra vez en las ligas mayores. El regreso del potro. Ya 1:11. Vámonos a la pausa. Regreso con más.
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0: 1:13, ahí está la adictiva, en peligro de extinción.

De la 1:21, ahí está Majo Aguilar. Así fue, 1:21, temperatura 23 grados, de los favoritos, este tema clásico. Así es que súbele.

La 1:25 minutos. Saluditos a Fabiola, que ya se conecta a través de la señal del 103.7. También a toda la bandita de Zumpango. Zumpango es territorio cristal. Oye, fíjate, ahorita que hablé de Zumpango, reportaron a una lady llamada Lady Bolillos, originaria de Zumpango. ¿Qué sucedió con Lady Bolillos? Bueno, ya sabes que las

0: Redes no paran, ¿no? Y estas situaciones que nosotros, pues, no veíamos normales, pero que diario sucedían, peleas, conflictos, situaciones que hoy son tendencia, pues antes no les damos tanta importancia. Pero ahora las redes sociales tienen un poder y una magia impresionante porque alcanzan a todo el mundo. Así es que aquí sí se puede aplicar la de Zumbango para el mundo con Lady Bolillos, que, fíjate, protagonizó una discusión al interior de una tienda departamental ubicada justamente allá en esa zona. Y luego de que presuntamente intentara llevarse alrededor de 100 bolillos sin permitir que otros clientes tomaran algo de pan, ¿verdad? Y de acuerdo con este video, algunas empleadas de ahí de la panadería le pidieron que permitiera a los demás tomar bolillos. Le explicaron que si necesitaba algo tan grande, pues debía haber realizado un pedido. Entonces la situación escaló, un empleado intervino y comenzó una discusión que llegó hasta los golpes. Así es que, ¿por qué se pelean por un bolillo? ¿Por qué se pelean por estas situaciones? De verdad que hay cada cosa que hace la gente. Qué gente tan chistosa, ¿verdad? Oye, pero sí hay que estar bien y de buenas. Mira, una situación que están los niños, están ahí presentes toda la familia. Un domingo cualquiera tú vas a comprar y ya no puedes ir a comprar normalmente porque ya cualquiera se pelea por un bolillo. Así es que, ojo con eso. Por eso hay que tratarse la cabecita también. Ya a la 1:27, vámonos a la pausa. Yo regreso, soy Carlos, te acompaño hasta las 3 de la tarde.
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1: Ya la 1:36, ahí está el trono de México.

0: a la 1:40. Oigan, ¿soy yo o percibí mucho conflicto este fin de semana? Así es, entre la gente famosa y no tan famosa. Uno de ellos fue el de la Wonders con una señora que se llama Ana Show de Monterrey. Y es que seguramente ya sabes de lo que te hablo. Si has visto algunos reels, hace algunas semanas estuvieron en conflicto estas dos porque se decían de cosas, porque la Wonders no la conocía a Ana Show. Entonces Ana Show se molestó y dijo, pues cómo es posible que no me conozcas, ¿verdad? Yo que soy tan famosa. Y entonces pues ahí empezó un pleito entre todos los integrantes de Guerra de Chistes. Bueno, sobre todo la Wonders contra esta señora. Y primero el ex esposo de la Wonders, este Radamés, le daba como mucho su lugar a la otra persona, porque pues era quedar bien, ¿no? Con la que les estaba dando chamba en ese momento. Pero este fin de semana esta situación escaló hasta los golpes, así como lo escuchaste. Así es que, bueno, pues hay que tener cuidado con lo que uno dice, con lo que uno piensa también. Y muchos dicen que esto sucedió como es un previo al Ring Royal, este evento que organiza Poncho de Nigris, donde por supuesto sube al ring a dos celebridades, a dos famosos, y ahí se dan sus guamazos, ¿verdad? Entonces se dice que se está preparando la pelea del siglo entre la Wonders y Ana Show. Y bueno, hasta pastelazo hubo y toda la cosa después de un evento que tuvieron ya al final, a la salida. Ahora sí aplicaron la de nos vemos a la salida. Y bueno, se agarraron a jalones de greñas, pastelazo y todo. Y ahora Radamés sí defendió a su ex señora esposa. Por fin ya la defiende, ¿no? Es lo que le aplaude mucha gente. Y bueno, seguiremos informando acerca de esta pelea, de este conflicto bélico universal famoso en tendencia de Guerra de Chistes contra los regiomontanos. Ya la 1:42. Vámonos a la pausa, regreso con más.
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Ya la 1:51. Ahí está Edwin Luna en La Tracalosa, Borracho de Amor. Súbele, ya la 1:51. Excelente tarde calurosa, 23 grados.

0: Ahí estuvo Evelyn Luna y La Tracalosa. También escuchamos a Sara Ángel, la hija de Priscila, Una Razón para Odiarte, y Naturalita con Jorge Celedón, Jorge Medina y Josi Cuen juntos. Que por cierto, estos dos siguen en gira, ¿eh? Y han abarrotado tanto puro sold out que ya han abierto más fechas, incluso para Estados Unidos. Así es que les está yendo bastante bien con este nuevo concepto. Todo parecía que después de su salida de La Arrolladora, pues hubieran estado ahí como que en declive, ¿no? Y que, ay, como muchos vocalistas, hay que ser honestos, a muchos vocalistas les sucede esto, que se salen de su banda y pues ya no la arman como solistas, incluso artistas de la música pop. Un ejemplo que se me viene a la mente fue Alan con Magneto, que no tuvo el mismo éxito como solista que como agrupación. Y bueno, pues al final, digo, el talento no se discute, pero el éxito como solistas, pues sí, la neta estuvo ahí como que dejó mucho que desear, ¿verdad? Y no es el caso de Jorge Medina y Josi Cuen. Muy buen concepto, le supieron dar al clavo, así es que pues vamos a disfrutar de su música. Por cierto, esta Naturalita es primer lugar del top 10. Vámonos a la pausa, ya la 1:55. Yo soy Carlos, te sigo saludando a través de este espacio. Mándame WhatsApp 58650532.
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0: Ahí está Julián Álvarez, Rey sin Reina. Ya las 2:09.
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0: y esta copa.
1: Las 2:11. Pues es que todavía seguimos con la euforia del fútbol. Así es, por eso aquí estos fonditos musicales bien bonitos, bien chéveres. Y es que, ¿a poco no ya todos empezaron con que los torneos, con que vamos a inscribir al equipo, que si vamos a echar la reta? Ya tuvimos nuestra primera reta, por cierto, aquí en el 103.7. Y por supuesto, le mandamos saludos a todos esos que se apuntan y que están ya mande y mande y mande mensaje. Gloria también, a su hijo Osvaldo, que también de repente ahí nos echa un WhatsAppito. A Julia también, que por acá ya nos manda una florecita. ¡Qué bonita flor, Julia! Lunes 3 de agosto, pinta para algo bonito. ¿Cómo te está yendo? ¿Ya estás comiendo? Buen provecho. Si ya estás en la mesa, si ya estás con el frijol, con la lenteja, con la sopita de letras, con lo que sea que estés comiendo. La neta es que es un lunes bien tranquilo, hay que disfrutarlo y por supuesto acompañarte de la mejor música. ¿Qué quieres escuchar? Mira, viene algo de Frontera, Karim León, Zaya, Luis Fonsi, no le cambies, súbele, esto todavía no termina, el Exitómetro de Cristal.
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1: Las 2:15.

0: Las 2 de la tarde con 27 minutos. Ahí estuvo San Charlie de Javi. También de Compas con Karim León, Frontera, Cada Vez Me Gusta Más. Y Mariposita con Grupo Saya. Oye, fíjate lo que uno encuentra por acá por las redes, ¿no? Y es que una señora se pintó el cabello con una cera para zapatos, así como lo escuchas. Y es que esto me recordó que antes se usaba la cera para zapatos para pintar los pantalones en los años 60, en los años 70, ¿no? Que estaba así como todo eso, la euforia de los festivales de Avándaro y todo eso. Y esa, fíjate, esa me la platicó mi señor padre, que antes, mientras más brillosos estuvieran los pantalones con cera de esta líquida para zapatos, era como que más lucías, ¿no? O sea, de modas a modas, y que en lugar bueno, más bien los lavabas y aparte le echabas cera. O sea, tenía que estar bien encerado el pantalón negro para que pudieras irte a estos eventos y, por supuesto, mostrar esa parte de la cultura, esa parte de la tribu urbana a la que pertenecían, que eran los hipitecas, así le llamaban. Bueno, ya la cosa va cambiando con el paso de los años y hoy, si hacemos eso, sería una cochinada. Vámonos a la pausa, ya las 2:28, la temperatura 23 grados. Yo soy Carlos, te acompaño hasta las 3 de la tarde.
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0: De la tarde y 40 minutos. Oye, ya se empieza a percibir la felicidad de la gente. Por acá nos dice Amparito: mándame saludos porque estoy feliz porque mi novio Pipe anda en la conducción. Claro que sí, su fan número uno de Pipe. Ahí está Amparito. Y para todos los que se sientan tristes, déjenme decirles algo importante. Así es, antes de que nos vayamos, va que va. Una leyenda japonesa que dice más o menos así: si pierdes el autobús, tal vez hayas evitado el accidente. Así es que no te me agüites. Otra cosa, si fuiste rechazado, tal vez fuiste salvado del lugar equivocado. Otra, va que va, me late, andamos, mira, inspirados. Si se marcharon, tal vez han abierto espacio para quien está llegando. Ojo con esto, si se marcharon, tal vez están abriendo espacio para quien está llegando. Y una última, el universo te protege de maneras que al principio parecieran mala suerte. Así es que nada de entristecernos, nada de estar preguntándonos y preocupándonos por la vida. Así es que, bueno, así la cosa. Espero te hayan servido. Si te gusta y si te sirvió, tómalo, por favor. Ya a las 2:42 me voy a la pausa, ya en la recta final del Exitómetro de Cristal.
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0: ¿Y cómo nos preparamos? Bailando con la orquesta Controversia. Esto se llama Mi Buen Corazón, ya a las 2:43.

0: Las 2:47 y ahí están los dos de Tamaulipas. Un saludito para Maricruz de Las Trojes, que ya se hizo presente. Nos pide a la Cristamóvil, ¿cuándo, Goyo? ¿Cuándo? Ya un día de estos.
1: ¿Ya estás grabando?
0: No te me desesperes. Mientras, súbele, disfruta de esto. 2:48.

Ya con esta nos despedimos. Regresamos a las 9 de la noche. Así es, ya se queda Pipe contigo de 3 a 6 de la tarde por acá. El último saludo para Josecito Tapia Cruz, que te extrañan mucho, tu fugitiva, dice. Así es, de Santo Tomás, Chiconautla. ¿Dónde andas, Pepe? Súbele, me despido, sean felices. Bye, bye.

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0: Señoras y señores, 3 de la tarde, ya 12 minutos. ¿Cómo estamos? Bienvenidos, bienvenidas a todos ustedes en esta tardecita de éxitos que tenemos por acá, ya listos. Y puestísimos para todos ustedes, échenos su fonazo, su mensajito. ¿Por qué? Nos encontramos ya en los números de WhatsApp para que nos mandes tu saludito en el 55-5865-0532, ¿sí o no? Así que ya llegamos, público. Recuerden, 55-58-650532. Cuéntenos qué andan haciendo en esta tarde de lunes, que ya también se vienen, o se parece que se aproximan las lluvias, ¿eh? Aguas, muchachos, porque como que se quiere empezar a nublar. Y bueno, pues es que tendremos el 30% de probabilidad, o sea, sí es bajo, pero en algunos puntos, a partir de las 8, va a aumentar el porcentaje. Así que mejor apúrense a lavar, a recoger la ropa que está por ahí, a lo mejor. Para que no se les vaya a complicar esto y al rato no se les sequen las cosas. Imagínense, pues no. Tache guarache, muchachos, bienvenidos. Pásenle a lo barrido, aunque trapeado no esté. Ya arrancamos. En esta tarde vamos a tener un buen de noticias que les vengo a platicar. Oigan, ¿se dieron cuenta de todo este tema de la... de ya no poder comer tranquilamente y en paz la lechuga? Así es. Algo está pasando con la lechuga que les está dando una enfermedad bastante, bastante poderosa. Que incluso ha tratado, pues de desdivisiones en Estados Unidos. Y está fuerte la cosa. Pero ahorita les platicamos el chisme que se traen ahí en las redes. Oigan, el hecho de que también estaban bien enojados las personas con que no va a haber ascenso ni descenso en la Liga MX. Y bueno, pues ahorita les vamos a platicar todo esto y más. Vámonos. 3:14, pausa. Regresamos.
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Vámonos, suave, suave, suave, como el productor por acá. Y listo, público. Avanzamos. Muchísimas gracias por estar conectados en el 103.7. Ahora sí, vamos a leer sus mensajitos que empiezan a caer por acá. Nos dicen, hola amigos de Radio Cristal, quería mandar un saludo para todos los comerciantes de San Francisco, Chimalpa. ¡Ándale! Imagínense, nos andan escuchando desde El Molinito, en San Bartolo y El Toreo, Cuatro Caminos. Bueno, pues un saludo para toda la camarada, toda la chamacada que anda por allá. Gracias por estar conectados en el 103.7, ¿cómo no? Ángeles, ¿cómo estás? Dice, buenas tardes, Pipe. Mari, saludos. Aquí, una cancioncita, te estamos escuchando con los audífonos, Pipe. Gracias, claro que sí, ahorita les vamos a poner algo más movido. También viene a continuación, ¿eh? Una rica salsita que viene por ahí regresando del corte. Oigan, Amparito también hoy nos recordó que su América ganó 3-0.

0: Pero era contra el Santos, no, no sé. Era contra el Santos, no, no es cierto. Sí, Amparito, vimos que ganaron y eso también, pues ya al final del día sumó 3 puntos. Mira, mejor ni hablemos de equipos porque quien no puede presumir este fin de semana que ganó o que perdió fue los del Cruz Azul, porque perdieron contra el Atlante. Espérate, perdieron contra el equipo que lleva 10 años acá tratando de subir a primera división. Y bueno, pues ¿qué le pasó al campeón? Oigan, no inventen, tache guarache. Bueno, ni hablar. Gracias, Amparito. Pues ya ahí sumaron las Águilas nuevamente otros puntitos más. Y sí, ahorita les vamos a dar el análisis nuevamente del deporte porque nos quedamos ahí pendientes con tiempo en la mañana de platicar un poquito de esto. Sandy, desde Colombia, ya se reporta con nosotros. Buenas y bonitas tardes, preciosa, muchas gracias por estar con nosotros. Gracias, gracias. Y también Elizabeth, que le dio gusto escucharnos por acá. Dice, qué milagrazo, qué milagro tú, Eli. Hasta que te dejas ver, hombre. Ya hace falta que nos veamos por acá en la cabina, ¿eh? Te mandamos un fuerte abrazo, gracias por estar conectados. Chamacos, pues seguimos mandando saludos también ahí a los que anden manejando, a los taxistas, a los del transporte público que siempre nos andan trayendo también. Así que manejen con precaución, manos al volante, oídos en el 103.7. Vámonos a una pausa, regreso porque te traigo el chismarajo de por qué ahora a la gente le está dando miedo comer la lechuga. Y es que trae unos bichos por ahí malévolos que, bueno, no han dejado a muchos en paz con el tema de la salud. Y ahorita te voy a platicar por qué, para que tú también, cuando prepares tus alimentos, tengas mucho cuidado con la lechuga. Vámonos a una pausa.
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Te dije o no te dije, mi queridísima Mari. Aquí viene tu canción para que le subas a esos audífonos. Vamos a bailar tantito. Suelten los pies, público. 3:31.

0: ¡Vámonos! Público, 3 de la tarde, 41 minutos. Y ahí estuvo el duelo. Guardianes del Amor y Orquesta Salas. Y como nos gusta tenerte al 103.7% de informado, bueno, pues déjenme les digo que también en su bonita y bella sección de Salud por las Tardes, les queremos hacer la recomendación de que laven bien esas lechugas, público, o esas verduras, pues. Déjenme les digo que ahorita hubo como un brote de epidemia bien rara en los Estados Unidos, porque ahora pues están habiendo como bichitos en estas frutas, verduras y demás, ¿verdad? Obviamente está teniendo una deshidratación severa las personas que han tenido estos problemas de salud. Y bueno, esto es por la lechuga contaminada, así que tengan por favor mucho, mucho ojo con esto. Es un parásito llamado Cyclospora. Y bueno, que y solo infecta a los seres humanos. Obviamente, a diferencia de muchas bacterias, no se suele transmitir directamente de una persona a otra, sino es de parte de los alimentos, ¿vale? Entonces los brotes ahorita se están dando por los meses cálidos que estamos teniendo. Y bueno, dicen que los síntomas te duran hasta de 2 a 14 días. Adivina con qué, sí, andar suelto del estómago. Ay, no, no, no, no, no. Imagínate por 2 a 14 días estar así. Obviamente, pues hasta ahorita no ha habido casos de desvivición, pero híjole, manitos, estamos muy precavidos con esto porque podría pasar, ¿eh? Muchas personas también que recurren a estar frecuentemente enfermos del estómago, bueno, pues adivinen qué es lo que termina sucediendo, ¿verdad? Si tienes estos malestares, dolor, cólicos abdominales, náuseas, pérdida del apetito, fatiga extrema, incluso pérdida de peso con esto, bueno, ten mucha, mucha precaución porque ahorita se está viendo afectado todo esto con las lechugas en sí. Bueno, ¿qué podemos hacer? Lavar muy bien tus manos con agua y con jabón antes de comer o preparar alimentos. Que luego no existe el compadre que de repente no se quiere lavar las manos, el cochino. Lavar cuidadosamente, obviamente, frutas y verduras antes de consumirlas, incluso aunque ya parezcan limpias. Por favor, échales aunque sea ahí dos gotitas de ese desinfectante, no sé, para las verduras. Consume agua potable o embotellada cuando tengas dudas de dónde puede provenir esta agua que como que no se ve bien. O no sabe bien, ¿verdad? Mejor ya ni te la tomes. Y bueno, pues hay que mantener bien refrigerados los alimentos frescos. No consuman esos productos que hayan sido retirados del mercado por una alerta sanitaria, sobre todo porque sí, están viendo casos extremos de esto. Entonces, a limpiar bien tablas de cortar, cuchillos, superficies donde preparas tus alimentos. Entonces sí, hay que tener extremo cuidado. Mucha gente últimamente se está enfermando del estómago. Y es desgraciadamente por esto, obviamente, pues nadie quiere pasar días y días enfermo así, ¿verdad? Luego te da el tuntun, corre. No, pues espérate tantito. Sácatelas. Y luego en momentos importantes de la chamba o estás haciendo algo especial y bueno, pues no se puede, ¿verdad? Así que te queremos y te queremos al 103.7. Vámonos a una pausa. Seguimos platicando más por acá y seguimos mandando saluditos. Échanos tu mensajito en los números del WhatsApp.
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Quédate porque la dinámica que tenemos esta tarde va a estar interesante. Hoy vamos a hablar de villanos. Y no, no me refiero a las personas que te quitan la quincena en tu casa, ni mucho menos a tus jefes de la chamba. Estamos hablando de villanos de películas, series y novelas. Y ahorita vamos a platicar de lleno de esto. Te dejo la original, Pan de Limón.

0: ¡École! 3:52 PM. Vamos a seguir leyendo sus mensajes especiales. Y es que hoy también personitas de otras entidades nos están escuchando. Así es, desde otro bello país también. Y ellos nos escuchan en los Estados Unidos, desde Carolina del Norte. Nuestro querido David Martínez, una buena amistad de nuestra querida Jackie y Amparito que nos anda escuchando. Así que le vamos a mandar un súper, súper saludo. Y enciendan su radio.
1: ¡Enciendan la radio!
0: Que nos escuchan desde el gabacho, muchachos. Gracias, gracias. Saludotes, David. David Martínez, bueno, por ser una buena, buena amistad, te mandamos un fuerte, fuerte abrazo de nuestra querida Jackie y Amparito, que bueno, pues esta es su bella estación y aquí se hacen presentes también para mandar saludos internacionales, hombre. Allá saludos muy, muy lejos, muchachos, muchas gracias, Fabi. Gracias por estar con nosotros un ratito por acá. Oigan, eso sí, también Amparito nos dijo que su mejor villano era su marido. Chan, chan, chan. Apaga tu luz, tu marido, Amparito. Pregunta seria. A veces los maridos apagan la luz de las muchachas. No sean así, esposos. Déjenlas ser, déjenlas brillar y vibrar alto. ¿Sí o no? ¿Por qué? A ver, cuéntanos, pero cuéntanos por qué es tu peor villano. Y es que hablando de esta pregunta está buenísima, porque obviamente todos tenemos un villano justamente en nuestro día a día, ¿verdad? El café que juras que ya estaba frío y te termina quemando en las mañanas. No, yo creo que ya se enfrió y ese es tu primer villano tal vez en la mañana. No sé, el 1% de batería cuando ves que justo necesitas hacer una llamada, una transferencia, mano. ¡No! La batería es el peor de los villanos. ¿Por qué se acaba? Dios, ¿por qué no nos pueden dar una batería que dure horas y horas? Sería un poco feo, ¿no? También, porque seríamos adictos más a esa cosa. ¿El celular sería un villano? ¿Sería tu peor villano? Para los hijos, sí, dicen. Justamente hay papás que hacen coraje con los niños porque no se despegan del celular. Entonces, tal vez sea el villano.
2: ¡No! ¡No!
0: Así es, las filas del supermercado, las filas para el baño, cómo no, las filas para pagar cualquier cosa, creo. El semáforo que de plano nomás dura, ¿qué? 10 segundos y ya se quitó. Y no deja pasar ni dos que tres carros. O sea, llevas de que una hora en un semáforo. Mi hermano, ¿qué es eso? Ese es el peor villano. Bueno, cuéntanos si has tenido un villano importante el día de hoy en tu vida o si lo has tenido, tal vez la vecina, tal vez tu tía, no sé. Pero bueno, hoy justamente fuimos a recordar algunos de los mejores villanos de las series, novelas y demás. Y hoy vamos a hablar de los más icónicos. Así que entre ellos, pues yo podría decirles que María Rubio, Catalina Krill, en Cuna de Lobos, podría ser una de las míticas villanas de México. Probablemente la villana más famosa de la televisión mexicana, creo. Ese parche en el ojo, como que, no sé, la ves, no te fías de esa señora, ¿no? Has de decir, ¿no? ¿Qué le pasa a esta señora? Yo no me fío de esa señora. Es como Parche el Pirata o algo así, no sé, es bien raro, pero bien padre. Mucha gente confesó que le daba miedo verla, incluso cuando veíamos estas novelas. Y una frase icónica de nuestra querida villana más adorada de Cuna de Lobos decía frases como esta.
3: Padre de tu marido, tú tienes la culpa de todo y todavía te niegas a colaborar. ¿Debo repetirte que eres más estéril que una piedra?
0: ¡Oh! ¡Ándale!
3: Sí, estéril, seca, yerma. ¿Quién engañó a quién? ¿Quién empezó el problema? ¿Quién se quedó callada después del diagnóstico médico?
0: No,
3: ¿quién empujó a Alejandro? Tú y solamente tú.
0: Era mala, mala, mala, mala, mala, mi hermano. Tal vez alguna personita le dio tanto miedo a esta señora que, bueno, pues sí. Catalina Krill, la peor villana de todos los tiempos. Muy buena. Aunque la amamos por ser tan odiada. Y sí pasa, esos son los grandes actores al final del día. ¿Tienes alguno favorito? Cuéntanos quién fue tu villano del día de hoy, lunes. Se vale, pues estamos empezando semana. 3:57, pausa.
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8: Hola, ¿cómo está? Les saluda Alejandra Cruz y esta es la información que tiene que conocer. El titular de la SEP, Mario Delgado, advirtió sobre los riesgos del uso excesivo de dispositivos móviles y redes sociales. Los algoritmos de las plataformas digitales están diseñados para mantener a los usuarios pegados a la pantalla, y esto puede derivar en conductas compulsivas y afectar la salud mental de los más jóvenes.
9: Estamos frente a un problema de salud pública, no es una cuestión nada más de autorregulación de las personas o de las familias. Se requieren acciones colectivas que antepongan el bienestar de las infancias y las juventudes antes que los intereses comerciales.
8: La presidenta de México, Claudia Sheinbaum, confirmó que se abrirán carpetas de investigación para determinar las responsabilidades y posibles daños ocasionados durante la ocupación de las instalaciones de Canal 11, luego de que un grupo de jóvenes del IPN permaneciera en el inmueble durante varias semanas. Se solicitó la devolución del espacio ante la preocupación por el resguardo de la biblioteca histórica con más de 70 años, la tecnología y equipos de producción. El Instituto Mexicano del Seguro Social informó a su población pensionada que el pago correspondiente a la mensualidad de agosto estará disponible a partir de hoy, lunes 3, en cumplimiento con el calendario institucional de pagos. El instituto destacó que el depósito de la pensión está garantizado, por lo que las y los pensionados podrán disponer de su pago en la fecha señalada a través de los mecanismos bancarios establecidos. La violencia en Guatemala registró un repunte en las últimas semanas, por lo que el gobierno decidió lanzar un nuevo plan de seguridad para intentar contener a la incesante criminalidad. El nuevo esquema, denominado Anillo de Contención, consiste en priorizar patrullajes combinados entre la policía y el ejército en los lugares donde se ha detectado mayor índice de casos de violencia reciente.
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Pero no vienen solos, muchachos. Vienen con Ana Gabriel. Las 4 de la tarde, 4 minutos. ¿Cuál es tu peor villano en este lunes? Cuéntanos, o si tuviste un villano favorito en alguna serie, novela, película, cuéntanos.

0: muchachos, está del terror los villanos que están dando, Muy buenos. Oigan, Lala nos acaba de escribir por acá y sí, coincido con ella. ¿Se acuerdan de Sergio Goyri? Bueno, este villano no. Rebasaba completamente los límites de haber sido, creo que, el peor papá en las novelas. Y es que así de fácil y sencillo. Ahí les va. En la de Piel de Otoño, bueno, aquí sacamos una buena frase de él que sí, yo creo que sí, si era de los peores papás que nadie quería tener en la vida. No dudo que sí existan. Pero este señor nada más lo veía si era malo. Era tan malo que yo creo que ni el mal lo aguantaba. A ver, vamos a escuchar una frase que nuestra querida Lala justamente nos recordó a don Sergio Goyri. Así que adelante, vamos con la frase.
1: Es un imbécil, no sirves para nada. No pareces hijo y mío, pareces un aborto del infierno con retraso mental. Pero como en esta casa no quiero fracasados, idiota. Mañana mismo empiezas a trabajar en la oficina. ¿Y sabes cuál va a ser tu primer trabajo?
0: Hasta le pegaba, man. No. Este señor sí lo veía así, te daba así como que el escalofrío. Tengo mello. Gracias, Lala. Sí. Sí, completamente de los mejores villanos que podría haber hecho este señor en esos buenos años mozos, ¿verdad? Evidentemente, bueno, pues sí, nos ponen aquí un poquito de todos los villanos. Por ejemplo, la suegra cuando viene a tu casa. ¡Chan!
1: ¡No!
0: Lo caro que es el aguacate podría ser un villano, Pipe. 3 días está como piedra, 5 minutos después ya está como, no sé, echado a perder, man. Y aparte, bien caro, dicen. Ahora entiendo por qué sí podría ser un villano el aguacate. No lo había pensado. Qué creativo, se están poniendo en la tarde, ¿eh? Oigan, qué buen turno. Bueno, hermanito Pipe Gómez dice, saludos a tu amigo Lobito, te mando un fuerte, fuerte abrazote. Nos mandan por acá. Gracias, Lobito. Muchas gracias, mi hermano. ¡Aú! Sale mi chavo, te mandamos un fuerte, fuerte abrazo. Gracias. Por acá también querían saludar a los camaradas Marquiños. Aquí está, adelante.
1: Sí, no sirves para nada.
0: Ay, no, ya se metió el otro.
2: Mandando saludos a mi amigo Luis, que te escucha en la base de mototaxis de aquí de San Matista, Carco, Cuautitlán.
0: Al amigo Luis.
2: De parte de su amigo Marco. Gracias.
0: En Cuautitlán, de parte de su amigo Marco. Claro que sí, Luis. Tu amigo Marco te saluda a través de la frecuencia 103.7, Master. Te mandamos un abrazo. En los mototaxis de Cuautitlán, allá les mandamos pues pura buena vibra para que el día de hoy termine en el buen lunes con mucha, mucha chamba y muchos viajes. Que les vaya muy bien. 4:13 p.m. Peores villanos el día de hoy. Tú nos vas a contar a través de tu frecuencia favorita. Déjanos también tu audio, te queremos escuchar.
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que los villanos, público, la verdad están echando muy buenos villanos por acá. Ahorita vamos con esto, regresamos con este tema en breve, porque déjame, te aviso que vamos a estar en el 32 aniversario de tu estación favorita, Radio Cristal 103.7. Y recuerda, va a haber sorpresas, público. Así es, sorpresas para todos. Así que por favor, estate muy pendiente de dinámicas en redes, tal vez acá en la cabina, tal vez en unidad móvil. No lo sabemos, solo queremos que estés súper pendiente y que no se te vaya a pasar que este mes andamos de manteles largos. Público también. 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

0: 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Vámonos a una pausa comercial rapidísimo. Mientras, sígueme contando quién es tu villano favorito, si tuviste un villano el día de hoy. Y bueno, por acá vamos a sacar algunas frases míticas de estos grandes de la televisión, series, novelas, películas. Bueno, en fin, hay muy buenos y muy buenos que recordar. ¡Vámonos!
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0: Buen día, mi buen Pipe. Iniciamos labores un poquito tarde el día de hoy, pero ya estamos a la escucha. Que sigas teniendo excelente turno, amigo. Bendiciones, fuerte abrazo.
1: Éxito, Master, que te vaya muy bien, mi querido Josh. Y de hecho nos dejó su villano, ahorita vamos a platicar de estos. ¡Vámonos!

0: muchachoides, y vamos a seguir descubriendo cuáles son sus villanos favoritos de series o películas y nos están haciendo un regreso, la retrospectiva de estas grandes series o novelas también incluso. Fabi de hecho nos contó acerca, nos dio varios nombres, pero me llamó mucho la atención y recordé justamente la novela del privilegio de amar, muy buena, muy buena. Y creo que su papel de Tamara como de repente se le zafaba el cucú. Bueno, me gusta, me gusta. De repente se le deschavetaba bien, bien padre. Y bueno, pues justo me acordé de una escena cuando su mamá le da un, pues ahora sí que un zape cuando se rapó. Cuando se volvió ya así como que loca, como que ya se le zafó el tornillo. Así que vamos a revivir esta gran, gran escena con la gran actriz que fue, que yo ahí es más cuando me acuerdo de ella, cuando la escucho, de cuando estaba saliendo como la tía de Teresa, aunque ahí no la hizo de villana, ¿verdad? Eres mala, Teresa, pero bueno, pues ahí la hizo de tía esta gran actriz, Cynthia Clitbo. Así que vamos a ver un pedacito de lo que hizo como Tamara en El privilegio de amar, justo cuando su mamá llega y le dice... ¿Qué te hiciste en el cabello, muchacha? Icónico, icónico, ya estaba volviendo loca.
1: ¿Qué hiciste con tu pelo?
0: Actuación de 10, ¿eh?
1: No le dijiste nada a mi papá, ¿verdad que no? No, mijita. Perdóname. Ni a tu papá ni a nadie. Tú sabes que tú puedes confiar plenamente en mí.
2: Ay, mamá, me siento tan sola, mamá.
0: Oigan, espérense, ¿no? ¿Qué zape le dio la señora, la actriz esta que le hizo de su mamá? ¿Qué te hiciste en el cabello? ¡Toma! Oye, qué buen coscorrón, ¿cómo no se salió del papel? O sea, yo la verdad no sé. A ver, espérate.
1: ¿Qué hiciste?
0: ¡Oh! Ahí se escuchó el zape, mano. No sé cómo no se rió la actriz, quién sabe. Bueno, son grandes. Nos decía por acá nuestro queridísimo y adorado Josh. Dice justamente que uno de sus villanos favoritos en su infancia fue Hades de la película de Hércules de Disney, ¿verdad? Y todos sabemos la clásica, icónica escena en donde le critica a sus chanclitas de Hércules a uno de sus como demonios o eran, sí, sus achichincles, vaya.
3: Es que no puedo creerlo. Ya usé todo mi repertorio y ni siquiera me...
4: ¿Qué traes? Puesto.
5: No le gustan mis sandalias, son aerodinámicas.
3: Tengo 24 horas para aniquilar a ese payaso. O el plan que llevo ideando durante 18 años se esfuma. Y tú estás usando su mercancía.
0: Uf, qué gran villano, la neta. Le hizo la vida imposible a Hércules y Hércules, pues podía con todo. Con esos músculos de... De lomo plateado, pecho peludo, macho alfa, ¿verdad? Ese sí eran uno, esos sí eran hombres.
6: Ay, qué hombre tan salvaje, tan luchón.
0: Bueno, pues ahí está. El buen Hércules venciendo las diabluras de Hades. Qué buena película, ¿por qué no la vemos? Oigan, vámonos a una pausa, 4 de la tarde con 42. Villanos, público, que amaron ver en la televisión películas, series, novelas. Bueno, cuéntenos, estamos recordando algunas de las mejores frases.
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Vámonos con este temazo del Jackie. Oigan, saquen sus paraguas, público, porque se viene, parece ser que la lluvia. Bueno, en estos momentos 24 grados la temperatura.

0: 5 de la tarde, 10 minutos, la música del Jackie, los Yes Yes, el mexicano de Germán Román y también Banda Machos. Oigan, público, vamos a continuar con un poquito más y recordemos también una mítica, icónica villana de las telenovelas. Y es Sabine Mussier, que recordemos que también hizo grandes papeles por ahí. Pero tiene uno donde de plano definitivamente fue la mejor villana. Y para mí, bueno, pues vamos a dejarles una pequeña frase.
1: Estoy por vender mi quinta. Y voy a recibir lo suficiente.
2: No me ofendas ofreciéndome tu dinero.
1: Es que no solamente con dinero se compra...
0: Hasta la música, mano.
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0: ¡Ándale! Oigan, espérense, ya me dieron ganas de ver novelas. Aguanten. Regresando a mi casa, nos vamos a echar unos buenos capítulos. No inventen, muy, muy buena actriz. Era mala, mala, mala, como la hierba mala. Así que, bueno, pues estuvo en varias novelas. Abismo de Pasión en el 2012, Mi Pecado en el 2009, Las Tontas No Van al Cielo 2008, El Privilegio de Amar del 98, creo que fue ese clásico de Lorenza, su papel como Lorenza. Perdona Nuestros Pecados del 2023, esa fue ya más reciente, y Corazón Guerrero del 2022. Pero también, híjole, Sabine Mussier sabía hacer papelones. O sea, sí, sí. Gran villana, gran expresión. Tiene los ojos verdes, así como no sé, como de gato malo, mano. O mala, más bien. Bueno, sí, la verdad, muy bella, pero eso sí, sí imponía a la muchacha. Ya cuando se ponía seria en los papeles, esa mirada de ojos verdes sí imponía bastante. Bueno, por acá también nos recordaba Fabi, justo ahorita que estábamos platicando de Teresa, pues Teresa, ¿verdad? Esa hembra es mala, esa hembra hace daño. Era mala Teresa, definitivamente. Ahorita vamos a sacar unas frases de Teresa, ¿cómo no? Gracias, Fabi. Fer, ¿qué dice? Hola, Pipe, mi villano favorito es el que dice esta frase:
3: yo soy tu padre.
0: ¡Ándale! O sea, sé el Darth Vader de Star Wars, ¿no? Padrísimo, Fer, padrísimo. Villano imponente, un señor oscuro de las artes Jedi malas, ¿verdad? O sea, los Sith. Yo soy re fan con esas historias, ¿eh? Sí me sé todo eso de Star Wars. Soy súper, súper fan. Y bueno, pues antes era Anakin Skywalker. Ya no es spoiler. Ya no les estoy contando nada nuevo. Esas trilogías tienen más que yo. Sí, sí, sí. Pero bueno, échenos por acá tu mensaje. Darth Vader era de los mejores villanos que puede existir en la historia de las historias, ¿verdad? Así que, bueno, ¿qué más? Otro villano muy bueno, Scar, el de El Rey León, sí es cierto. Pues, ¿qué les digo? Este también era un gran hermano malo. Ese sí es como tener el enemigo en casa, ¿verdad? Literalmente, era hermano de, pues, este personaje icónico del Rey León, ¿verdad? El Rey de los Leones. Y bueno, pues definitivamente Scar creo que fue uno de los más temibles también y malévolos. Así que es un buen villano, yo diría que sí. Pero ponme el de Darth Vader, producción. Porque incluso hasta cuando sonaba el sonidito, nada más escuchabas la respiración de este villano. Cuando se acercaba y sacaba su sable rojo, no, mi hermano, era seguro, seguro te morías en la película. Chan, chan, chan, chan, chan, chan. Y de repente... ¡Muchachos! ¡Inquisidor! ¡Te amamos mucho, Darth Vader! ¡Gracias por existir! Sí, sí, sí. Órale, sí es un buen villano, me encantó Ferchis. Muchas gracias, pues nosotros lo seguimos leyendo por acá, villanos clásicos que hemos vivido a lo largo del día. Y también, pues acá nos estaban diciendo quién es su villano de su día a día. Ya dijimos que el semáforo que no dura ni 20 segundos para pasar. Y bueno, te están hasta apresurando, ¿verdad? O cuando te quiere cambiar luego de volada, es lo peor, eso es lo peor de los semáforos. También nos decían por acá, dice Pipe, el calor es mi peor villano. Sí es cierto, es lo más horrible que nos puede pasar a veces, más cuando nos toca chambear todo el tiempo en la calle. Pobre de la gente que lidia con el calor todos los días, de verdad, mis respetos. Y bueno, pues nosotros que estamos en el móvil lo entendemos claramente, pero ya te adaptas, ¿no?
4: Claro.
0: Aunque sí, si no estás acostumbrado y te tocó, bueno, pues es lo peor. Gracias, Lucy, te mandamos un abrazo. ¿Quién es su peor villano? También se vale, así algo raro, ¿no? Cuando te falla el internet es mi peor villano y le quiero mandar mensajes a mi novio. Quiero saber dónde anda. Ese, y dijo algo malo. ¡Tache! ¡Por grosera, Fer! ¡Órale! ¡Órale también! Otra Fernanda por acá, haciéndose presente. Oiga, no sean tóxicas. ¿Cómo que el internet? Porque si no, no saben dónde está el muchacho. ¿Qué, se les escapa seguido o qué? La alarma de las 5 de la mañana, eso sí es cierto. Hoy fue mi villana, la alarma, ya que llegamos a las 6 de la tarde de este bonito programa. Nombre de Diana Santana, gracias Diana, gracias por haberte ido. Diana es mi villana el día de hoy. Nos dejó que nos levantáramos a 4:40 de la mañana, eso no es nada sano, menos en un lunes, pero también fue mi villano. Muchas gracias por este lindo mensaje que nos dejó Luis Vázquez Nava. Muchas gracias, que nos puso que su peor villano es la alarma todos los días. Mi hermano, 5 de la tarde, 17 minutos. 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

0: ¿Valió la pena equivocarse? Dice así. Manda Wisoka, el trono de México y Yuridian. Felicítalo, díselo con los ángeles azules. Vámonos con más. Muchachos, repórtense. Equipo Maravilla, ¿qué onda? ¿Cómo está mi querido Santiago?
1: Saludos, Pepe, aquí desde el trabajo. Analizándote que estés pasándote la chida.
0: Bomba.
1: Con el taller mecánico Lasti e hijo.
0: Eso.
1: Pues te faltó una buena villana ahí, Tati Cantoral. No me acuerdo la novela, pero en una parte donde sale decía maldita lisiada. Saludos, tu amigo el Santi.
0: Me encantó la interpretación, Santi. Saludos al taller, hermano. Muchas gracias y que les vaya muy bien en este lunes, inicio de semana. Y Tati Cantoral decía maleta lisiada.
2: ¡Qué te pasó la lisiada!
3: Así es que era de este de quien estabas enamorado, maldita lisiada.
2: ¡De mi Nandito!
0: El Nandito. El más cotizado de todas las cotizadas. Oigan, sí, y Tati Cantoral, qué gran actuación se rifó esta señora como Soraya Montenegro en María de la del Barrio, para ser más exactos, mi hermano. Buena interpretación de esta señora y grandes frases que tuvo, ¿eh? No nada más tuvo esa, tuvo sus momentos sublimes de la televisión mexicana, ¿cómo de que no? Y también, bueno, pues aquí les voy a poner un poquito más de esas grandes frases de Itati Cantoral, ¿verdad? Que hoy en día igual se sigue viendo guapísima, eso sí, pero bueno, pues como que todos nos acordamos de esas grandes frases.
2: ¿Llegaste?
4: ¿Qué preguntas de India tarada tienes? ¿No me estás viendo?
2: Sí, claro, mi niña. ¿Vas a comer aquí?
4: Parece que a Luis Fernando le resultan atractivos los desplantes de la marginal.
5: ¿Ya te cansaste de la papenadora?
6: ¿Me estabas vigilando?
5: No exactamente. Pero tu madre y yo te vimos con ella en el jardín de atrás.
6: ¿Divirtiéndome?
5: Enamorándola. Mira que eres cínico.
6: En algo tengo que matar el tiempo.
5: ¿No será que te gusta la chusma?
6: Por favor, Soraya, ¿tú crees que a alguien como yo le iba a gustar una muchacha así?
5: ¿No serás el primer idiota que termina metido con una como esa?
6: Pues no.
5: Los hombres para traicionar se las arreglan solos. Se las saben de todas, todas.
7: ¡En la torre! ¡Se fue la luz! ¡Chale, cácaro!
5: ¡Naco!
8: No, María. ¿Qué? La apagan porque va a empezar la función.
7: ¡Ay, qué chido, mano!
0: No, espérense. ¡Qué ganas de volver a ver esta novela otra vez! Por favor, pónganmela hoy en la noche. Muchachos, muchas gracias. ¡Qué buena Itati Cantoral en este papelón! Señoras y señores, tenemos a nuestro buen amigo León Chisponchi.
9: Hola, amigos. Espero todavía poder alcanzar a participar con el villano. Porque hasta el villano fue el saldo, por eso no me podía comunicar. Pero para mí un gran villano, que la verdad hasta así me daba mucho miedo,
10: era la
9: Catalina Krill. Que tengas una excelente tarde, saludos.
0: Y como decíamos, ese parche sí hacía que te la creyeras, mi hermano. Y estaba terrible la cosa, ¿eh?
11: Te faltó hablar de la casa de Cancún, la de Vallarta, la de Acapulco.
0: ¡Tómala, barbón!
12: Esto es lo que debía hacer desde hace mucho tiempo.
13: Ojo por ojo, José Carlos. Ojo por ojo.
0: El ojo por ojo era el clásico de esta señora. Daba terror, muchachos. ¡Qué buena! Y por acá también nos decía el más suave de la radio, ¿cómo no? Justamente él recuerda también cuando era, pues, chavaco. Junto con nosotros al equipo Rocket de Pokémon, ¿verdad? El equipo Rocket que sabías que de todas maneras nunca iba a pasar nada malo cuando se presentaban, porque siempre le salía mal algo.
14: Es el equipo Rocket
15: para proteger al mundo de la devastación
16: y unir a los pueblos dentro de nuestra nación.
15: Para denunciar los males de la verdad y el amor.
16: Para extender nuestro reino hasta las estrellas.
15: Yes, sí.
16: JMMS.
15: El equipo Rocket viajando a la velocidad de la luz.
16: Ríndanse ahora o prepárense a luchar.
0: ¡Así es! Así es, el equipo Rocket. Muchas gracias, querido productor. Y vientotes a toda la gente que se reportó con sus grandes villanos de la infancia. Buenos momentos. Oigan, padrísimos. Y qué buena onda que por acá sí se dejen caer con los personajes. Ahorita vamos con algo más porque todavía son 5 de la tarde, 35 minutos. Así que nos queda tiempito para echar cotorro por acá un ratito más. Vámonos de una pausa. Volvemos.
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0: ¡Enormes, muchachos! ¡Ahí estuvo! Los Tigres del Norte, Grupo Frontera, El Recodo y Brindis también. Oigan, vámonos rápidamente con los últimos mensajitos que tenemos de este programazo porque ya nos estamos casi despidiendo. ¡Oh, espérense tantito! Queremos ver novelas acá con los camaradas, oigan. Muy buenas novelas. Nuestro querido Arturo ya está por acá y nos manda su notita de voz. Mi querido Arturo, adelante, ¿cuál es tu villano favorito?
1: Hola, Pipe. Buena tarde, mi villano favorito era el de...
2: ¡Te voy a convertir en chocolate!
1: El buen Majin Buu, saludos.
0: Oigan, espérense, actuación 10 de 10, muchacho. Me hiciste regresar a las épocas donde regresabas de la escuela y veías Dragon Ball. El buen Majin Buu.
2: Te comeré.
0: ¿Verdad que sí le sale igualito?
2: Te comeré.

0: Oye, mano, y por más que le hacían, no le pasaba nada al Majin Buu. O sea, lo perforabas del cuerpo y literalmente no le eliminabas. No había manera de hacer que se desapareciera y bueno, ya después te quería hacer chocolate. El buenísimo Majin Buu y sus batallas interminables.
1: Te voy a convertir en chocolate.
0: Sale, muchachos. Vámonos con Jesús Salas por acá, que nos decía también el buen Sebastián Ligarde de quinceañera.
2: Eres tan cobarde que no te atreves a ir con tu padre ahora.
3: ¡Váyase al diablo!
4: ¡Cállate! ¡Párale, Memo! ¡Ya está
3: divertida! ¡Oh! Lo que le pasa es que como el viejo no la pela.
4: ¡Ya, Memo, por favor!
3: ¡Es la verdad,
0: chavo! También el otro cuate que le hacía segunda todo, ¿verdad?
4: No, mamá, no, primero quiero saber.
2: ¿Quieres saber?
4: Mamá, es que
0: tiene. Bueno, pues para volver a recordar esta gran novela quinceañera, fíjense nada más, con este gran villano Sebastián Ligarde también, que la hace de insoportablemente malo, y el otro que le hace segunda patada. Pobre de la señora, le sacaban canas verdes. Muchachos, por acá también nos dice Chini Quill. Buenas tardes, Pipe. Mi villano, el que me gusta muchísimo, es el macho. Más porque dice que tenía sus sombreros de guacamole en mi villano favorito. Hablando de villanos favoritos, la película y la historia del macho.
5: Tenía la reputación de realizar atracos usando solo sus manos peludas. Pero por desgracia, como todos los grandes, el macho se fue muy pronto. Murió de la forma más macha posible, montando un tiburón con 113 kilos de dinamita atados al pecho. Y se arrojó al cráter de un volcán activo.
0: Murió de la forma más macha posible, dice Grúa. Él es el macho, público. Hey, Chiniquil, muchas gracias. Te mandamos un saludo, Master. Gracias a todas las personitas que se pasaban por acá. Génesis también nos dice: hola, Pipe, mi villano favorito y me emocionaba ver la novela. Era al malísimo Sergio Sendel en Destilando Amor. Uy, me acuerdo de esa canción. Oye, sí, Destilando Amor. Ya tiene rato, ¿eh? Que no lo vemos. Pero bueno, la verdad, muy muy buen actor Sergio Sendel. Ya no alcanzamos a sacar su audio. Saludos desde Lomas de Tecámac, pero es muy muy bueno. De hecho, tenemos por ahí creo que una rolilla, ¿no? Sí es esa, a ver. No, esa no es la de Destilando. No, es la otra. Sí, porque era hasta ranchera. Destilando Amor. Muy buena, Génesis, te mandamos un fuerte abrazo. Gracias, público. Yo soy Pipe Gómez, te agradezco la sintonía, la compañía, echamos buen cotorreo. Me encantó estar con ustedes un buen ratito, así que pásenla muy bien. Viene a continuación nuestro queridísimo Uriel Soto, muchachos. Así que no se despeguen, tenemos el 32 aniversario a la vuelta de la esquina. Y también, bueno, pues, híjole, muchísimas sorpresas. Ya mañana seguimos platicando de cositas que tenemos por acá en puerta. En el entretenimiento, música, descarguen su aplicación también. Recuerden, eso sí, si nos van a seguir en las redes sociales, veo que muchos escriben, o cuando estoy ahí con la gente en la calle, pasa, ¿no? Porque puedes irte con la finta de que Cristal se escribe con I latina. No, tache guarache, como decimos. Se escribe con Y o, como también muchos lo conocen, Y de Yoyo. Va que va, porque luego no nos encuentran en redes sociales, como que les da dudas. Pero me dicen, no, mira, sí, ya busqué y no me aparece la página, pero dice Cristal con I latina. Y se lo juro que nada más por esa I latina no encuentran la página. Yo no sabía eso, pero sí es problema, pues brutal, ¿no? Porque si no, ¿cómo nos van a seguir? Así que recuerda, es Radio Cristal con I latina o Y de, digo, con Y de Yoyo. No, que con I latina, no, mano. Órale. Bueno, le estoy dando la explicación y los va a confundir más. No, ya. Le paramos, manos. 32 aniversario viene a continuación. Muchas gracias. Cuídense muchísimo. Laven bien su lechuga, porque acuérdense que les va a dar chorrillo. Porque eso les está pasando allá en los Estados Unidos, imagínense. Solo por la lechuga, algo triste, triste. Pero laven bien sus alimentos, los queremos al 103.7. Mañana venimos a echar cotorreo, no se preocupen. No los olvidaremos, ustedes no nos olvidan a nosotros. ¿Se quedan en buenas manos? Pues Uriel Soto viene a continuación. Así que prepárense, porque ya viene el chamaco más chamaco de todos los chamacos. Yo soy Pipe Gómez, cuídense mucho. Gracias a la producción de El Suave de la Radio. Ahí está, gracias por hacer partícipe de este bello programa. Adiós.
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14: Hola, ¿cómo está? Les saluda Alejandra Cruz y esta es la información que tiene que conocer. El gobierno fortalece la protección de las áreas naturales protegidas mediante un convenio con Fundación Simiplaneta para desarrollar proyectos de conservación, restauración y prevención de incendios, con acciones como la estrategia Bombas de Vida, que consiste en dispersar desde el aire pequeñas esferas elaboradas con arcilla, composta y tierra vegetal que contienen semillas de especies nativas. En el C5 de Toluca, el secretario general de gobierno Horacio Duarte y el secretario de seguridad Cristóbal Castañeda se reunieron con la jefa de gobierno de la Ciudad de México, Clara Brugada, para reforzar la coordinación metropolitana y los operativos en zonas limítrofes contra homicidio, robo de vehículo, extorsión y despojo, delitos de alto impacto que disminuyeron 30.18% del 1 de enero al 30 de junio. La gobernadora dio el banderazo a la reconstrucción de 9 kilómetros de la vía Gustavo Vaz, en el marco de la estrategia 2026, año de las obras en el Estado de México, con una inversión de 121 millones de pesos para sustituir la superficie de rodamiento, mejorar alcantarillas, iluminación y banquetas, obra que facilitará la movilidad de 58 mil vehículos diarios y beneficiará a más de 2 millones de habitantes de Naucalpan y Tlalnepantla.
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